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2: Algunos antialérgicos producen somnolencia.

Son las 7 de la noche con 18 minutos. Comenzamos esta programación de Noches en Familia. A todos ustedes le damos la cordial bienvenida. Bueno, por acá las canciones, los éxitos musicales que suenan. A ver, en esta noche del... Noche del miércoles por acá, acompañándolos ahí con estas canciones, estos éxitos musicales, a lo mejor de la música variada. Ahí estaremos acompañándolos en punto de las 9 de la noche. Saludos para todos los que se encuentran ahí conectaditos en casa, a todos los que se encuentran por ahí en la pieza, en la cocina. Los bonitos que van llegando apenitas a de hacer deporte. Muchos que por ahí se encuentran ahí ya descansando. A todos los que estuvieron ahí trabajando arduamente en todo el día. Con mucho gusto, mi nombre es Hubert Troches, quien los estará acompañando en estos 120 minutos de programación ahí bajo la dirección de Jesús Henry Campo. Más en el disco les estaremos compartiendo ahí las actividades que se desarrollaron en nuestro territorio de Jambaló. Y por supuesto que el día de mañana ya es jueves, día de mercado acá en nuestro territorio de Jambaló. Así que muchos por allá alistando los diferentes productos que se dan por acá en nuestro territorio. Ahí para el día de mañana salir a comercializarlo. También algunos que apenitas van llegando por ahí de las diferentes ciudades. La gente que salió de Santander de Clichao.

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1: Son las 7 de la noche con 29 minutos. Para empezar la presentación del binomio de oro, esta canción se titula No me resigno. No me resignaré a perderte, oiga.
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1: Bueno, recordándoles que en el día de hoy finalizó los intercolegiados en nuestro territorio de Jambaló. Ahí las casas educativas que estuvieron ahí participando. Ahí con las diferentes categorías. Así que, bueno, a muchos por ahí le fue bien, a algunos por ahí le fue regular, porque algunos por ahí lograron pasar al menos una categoría. Pero también a muchos les fue mal, algunos no pudieron pasar ninguna categoría. Pero esperemos que, bueno, para el otro próximo año nos preparemos mejor. Sabemos que esto es deporte y a veces se pierde, a veces se gana, así es el deporte.

Así que hay algunos equipos, bueno, ahí lograron asegurar su cupo a la próxima fase zonal. Ahí demostrando una buena disciplina, hay trabajo en equipo y un gran nivel competitivo. Así que esperemos que, bueno, ahí sigan por ese camino. Ahí en esta fase zonal que, bueno, ahí les corresponde. Ahí representar a nuestro territorio de Jambaló. También durante el día de hoy ahí se hizo la pedagogía para este 31 de mayo y para las votaciones presidenciales. Ahí en las diferentes veredas, los dinamizadores estuvieron haciendo pedagogía en cada una de las familias. Así que esperemos que para este 31 de mayo no tengamos inconvenientes en salir a hacer las votaciones. Tenemos también ahí los hijos, ahí los hijos, los nietos, las nietas, ahí para que... Y tenemos por ahí nuestro abuelo, nuestro padre que es mayor de edad. Ahí tratemos de explicarle lo mejor posible. Ahí también un poco lo que le compartimos. 7:32 minutos. Bueno, ya venimos nuevamente ahí para compartirles. Ahí las rutas que se tienen previstos para este 31 de mayo. Ahí para que cada uno salga a hacer su respectiva votación. Ahí sin ningún inconveniente. Ya venimos ahí para darle ahí las diferentes informaciones ahí en cuanto a las rutas. Ahí que estarán saliendo desde los diferentes puntos. ¿Para qué llega esta canción de Sergio Vargas? Esta canción se titula Ni tú ni yo.

0: Son las 7 de la noche con 43 minutos. Primero está la presentación de David Pavón. Esta canción se titula Si me ves llorar.
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0: Son las canciones, los éxitos musicales que suenan por acá a través de Noches en Familia. Por acá les vamos a compartir rápidamente ahí las rutas. Ahí para este 31 de mayo, que es el día domingo. El día de las votaciones presidenciales.

Pues la ruta es la Chiva Inter. Estará saliendo desde la escuela de Solapa a las 6:30 de la mañana, recogiendo a todos los de Solapa, Paletón y el área urbana. Bueno, la Chiva de Martín Huino estará saliendo desde la tienda comunitaria. Ahí a las 6:30 de la mañana, recogiendo a todos los de San Antonio, el área.

La segunda chiva de Martín Huino estará saliendo desde el crucero. Ahí desde Loma Larga. Defiende a todos los de Nueva Jerusalén. Ahí trasladándolo hasta acá al área urbana. La chiva de Taurino Güey estará saliendo desde la escuela de bateas a las 6 de la mañana. Ahí recogiendo a todos los de bateas rumbo al área urbana. Por aquí la chiva de Don Adelmo Dagua está saliendo desde la vereda Ipucueto a las 7 de la mañana. Ahí empezando por Pitalito y respectivamente para el área urbana. La chiva de Bernardo Dagua está saliendo desde la Cruz Barondillo a las 7 de la mañana, pasando por Loma Gorda y llegando aquí al área urbana. Y otra acá con la chiva de la cooperativa Zumbico, está saliendo desde el puente límite.

el área urbana. Vamos para acá con la chiva de... Es una chiva, es un carro John Cuene. Está saliendo desde el parque de aquí del área urbana. A las 3 de la tarde. El área urbana hacia Monte Redondo. Vamos por acá con las rutas de la zona media, a ver. Está de la siguiente manera. Bueno, la chiva de Edwin Troche estará saliendo desde Afitec. Ahí estará saliendo a las 6:30 de la mañana, ahí recogiendo a todos los de Buenavista. La vereda, bueno, hacia la vereda La Mina. La chiva de Edwin Troches también estará recogiendo a las desde la tienda comunitaria a partir de las 8 de la mañana a todos los de La Marquesa hacia la vereda La Mina. La chiva de José Hermes está haciendo desde la Casa La Cultura a las 7 de la mañana desde la vereda El Maco hasta La Mina. Seguimos con la chiva de Luz Marina, trascendiendo desde la Casa de la Cultura, la vereda Guayope hasta la vereda La Mina. A las 6:30 de la mañana estará saliendo. Seguimos por acá con la chiva de Raúl Calambaz. Ahí la cancha de fútbol, trascendiendo desde la vereda El Epiro hacia La Mina a las 7 de la mañana. Así que no olviden. Seguimos por acá con la chiva de Hermes Pilcue. Saliendo desde el colegio Chimicueto hacia la vereda La Mina a las 7 de la mañana. Vamos por acá con la chiva Luz Marina. Saldrá el sector El Boquerón a las 9 de la mañana. Ahí recogiendo a todos los de la vereda El Picacho. Los que van a botar a La Mina. La chiva de José Hermes estará saliendo desde el sector intermedio El Tablón a las 9 de la mañana, recogiendo a todos los de Tablón hacia La Mina. Son las rutas de la zona media. Seguimos por acá con las rutas de la zona baja, a ver.

Bueno, Chivas de Iván Conda estará saliendo desde la cancha de fútbol, ahí desde la vereda Carrizal, ahí hacia Loma Redonda a las 7 de la mañana. Vamos por acá con la chiva de Rodrigo Pinos, estará saliendo desde el sector El Roble, ahí desde la vereda La Palma, ahí recogiendo a los de la vereda La Palma hacia Valles Hondos a la 1 de la tarde. Con la chiva de Mono William, estará saliendo desde el sector El Mirador Vito Yo hacia la vereda La Esperanza, ahí a las 8 de la mañana, así que no olviden. La misma chiva del Mono William estará saliendo desde el puente de Loma Gruesa hacia La Esperanza a las 9 y 30 de la mañana. Vamos por acá con la chiva La Caucanita, estará saliendo desde la cancha de fútbol, ahí desde la vereda Poladero hacia la vereda Loma Redonda a las 9 de la mañana. Vamos por acá con la chiva de Iván Conda. Estará saliendo desde la cancha de fútbol ahí El Porvenir hacia Loma Redonda a las 9 y 30 de la mañana. Vamos por acá con la chiva La Fortaleza. Ahí estará saliendo desde el Parque Central de Santander de Clichao al área urbana a las 7 de la mañana.

Soy desde la plazoleta Rosario. Ahí será siendo las 7 de la mañana. Desde Santander de Clichao a Loma Redonda. Así que hay 12 transportes desde Santander de Clichao que estarán subiendo para acá a nuestro territorio de Jambalo. Uno que estará saliendo desde las 7 de la mañana hasta acá al área urbana. Y otro estará saliendo a la misma hora desde la plazoleta Rosario hasta la vereda Loma Redonda. Son las rutas que le compartimos para este 31 del mes de mayo. Ahí para que todo mundo salga a votar. Nadie se quede por ahí sin votar. Porque es un voto que, bueno, ahí se pierde. Así que por acá los vamos dejando con más de la promoción musical. Ya venimos a partir de las 8 de la noche. Llega esta canción que se titula Silbando en Nueva York.

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0: Son las 8 en punto.
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Mientras ustedes se encuentran por ahí descansando, ahí les seguimos acompañando con lo mejor de las canciones, los éxitos musicales. A ver, a gente que se encuentra por ahí con su radio ahí en la cocina, algunos por ahí en la pieza. Un saludo súper especial para todos esos mayores de aquí en nuestro territorio de Jambaló. Recordemos que en el día de hoy, le dice finalizó el pago de Colombia Mayor acá en nuestro territorio de Jambaló. Ahí el cuarto ciclo. Esperemos que los mayores que estuvieron por acá en la cabecera municipal allá se encuentren ahí descansando.

0: Así para los que, bueno, ahí se encuentran haciendo diferentes labores durante esta semana. Ahí para la gente también que se encuentra por ahí rozando ahí. Esperemos que no vayan a quemar porque ya se viene el verano. Esperemos que, bueno, ahí vamos contaminando el medio ambiente. Así que rocemos y digamos que por ahí, bueno, ahí se descomponga un poco. Y si podemos sembrar. Así que para todos esos que, bueno, por ahí piensan ahí hacer sus quemas, bueno, por ahí lo dejamos ahí con este mensaje. Ya venimos nuevamente ahí con ustedes.
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0: 8 de la noche con 21 minutos, así que, güey.
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0: Ahí para los que de pronto ahí están tumbando un poco de monte ahí para que no quememos, hey. No vamos más a la quema. Tenemos que en nuestra madre tierra hay muchos seres vivos. Así que si usted está pensando quemar, mejor que no lo haga. Igualmente ahí para los que tienen por ahí ranchos ahí en sus fincas, ahí para de pronto hacer el almuerzo. Entonces ahí cuando acaban de hacer el almuerzo, ahí no tratemos de dejar por ahí encendido ahí el fogón, porque esto también durante muchos años atrás ha ocasionado que ahí se enciendan ahí los ranchos y posteriormente ahí Moisés se vaya yendo, ahí se vaya propagando más el juego. Siempre ahí hay que cuidarnos, y no dejar ahí prendido. También ahí para todos los que fuman, ahí no tratar de tirar ahí los cigarrillos encendidos. Y la recomendación es que le hacemos ahí a todos ustedes, a toda nuestra audiencia. Por aquí los dejamos con esta canción. Esta canción se titula Vivir sin aire.

Más a las 8 de la noche con 32 minutos. Para que les vamos a compartir esta información. Ahí se está haciendo la invitación ahí para todos los diferentes procesos de aquí en nuestro territorio de Jambaló. El proceso autónomo de mujer, también el proceso de hija, al proceso de jóvenes, al proceso de lenguas originarias y por supuesto a nosotros como proceso de comunicación. Ahí para el acompañamiento. Ahí para el acompañamiento a la minga de pensamiento y para las familias Satube. Ahí en la zona media, ahí donde se estará realizando las actividades en el marco de revitalización de dones y habilidades. En articulación con la Chambuala Kiwe y otros procesos. Eso se estará realizando para este 1 de junio del presente año. Ahí en la vereda La Mina, ahí zona media en nuestro territorio de Jambaló, ahí en el sector El Hugo. Así que no olviden ahí para que estos procesos ahí hagan el acompañamiento respectivo. Ahí para que se vayan agendando. Ocho con 34 minutos, así lo seguimos acompañando. Ahí para todas esas familias que se encuentran por ahí, eso sí, todavía por ahí en la cocina. Algunos por ahí conversando, muchos por ahí, eso sí, haciendo las arepas. Muchos, bueno, también por ahí, ahí tostando el café. Muchos ya se aburrieron por ahí de tomar el chocolate, de tomar el agua de panela. Por ahí, eso sí, están tostando cafecito. Ahí para el día de mañana.

0: Por aquí lo vamos dejando con más de las canciones, con más de los éxitos en música. Les llega esta canción que lo hace Pasión del Sur.
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0: aprovechamos el tiempo, son las 8:44. Bueno, ya solo se paran 16 y estaremos llegando a las 9 de la noche. Acá rápidamente les vamos a compartir esta información para el día de mañana. Ahí estará haciendo la entrega de puntos ecológicos en nuestro territorio de Jambaló, en la cabecera municipal. Ahí se estará realizando en el polideportivo a partir de las 9 de la mañana. Así que la invitación para el día de mañana, y cordialmente a los representantes de juntas de acción comunal de las 36 veredas, asimismo las 7 casas educativas, los 4 barrios del área urbana. A veces les estará haciendo esa entrega de los puntos ecológicos. Entonces no se les vaya a olvidar ahí mandar un representante.
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0: La información que le compartimos ahí a todos ustedes, a todos los que nos están escuchando.
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0: También los que el día de mañana van ahí a subir a hacer sus diligencias, a todos los que van a subir por acá al puesto de salud, a todos los que, bueno, ahí se van a hacer la limpieza ahí de los dientes, también a todos los que se vienen a hacer un chequeo, a todos los que andan por ahí malitos de salud durante estos días y van a subir. Así que para todos los que van a subir por ahí a la alcaldía,
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0: a todos los que van a subir por acá,
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0: a la Yatwal a hacer sus diligencias personales. Bueno, en fin, el día de mañana jueves ahí fue personal de la zona baja, de la zona media y también, por supuesto que sí, de la zona alta. 8:46, bueno, más de las canciones, más de los éxitos musicales. Lo tenemos con esta canción que lo hace Rey. Esta canción se titula Me Niego a Perderte.

0: Son las 8 de la noche con 54 minutos. Es la presentación del Charrito Negro, oiga. Así de esta manera, por acá vamos llegando ya a la parte final de esta programación de Noches en Familia. Ahí solo me queda agradecerle ahí a todos ustedes que siempre ahí nos están sintonizándonos. Ahí durante los ahí las noches de lunes a viernes. Así que mil gracias ahí por permitirnos estar ahí con todos ustedes. Ahí por llegarle hasta su casita, ahí hasta su hogar. Con mucho gusto, mi nombre es Hubert Troches, quien los estuvo acompañando en estos 120 minutos de programación. Ahí como siempre bajo la dirección de Jesús Henry Campo y la supervisión de las autoridades Cuecuenejuers de aquí en nuestro territorio jambalo. Tengan una feliz noche y que Dios me los acompañe. El día de mañana estaremos nuevamente ahí si Dios no lo permite. Llega esta canción de Proyecto 1.
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0: Son las 5 en punto.
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0: 5 de la mañana con 15 minutos, analizamos la segunda hora de Amanecer Indígena de hoy jueves. A los que ya se van levantando con nosotros, apenita aprendieron el radio, pues les decimos muy buenos días y bienvenido a escuchar Amanecer Indígena a través de los 107.4 Voces de Nuestra Tierra. A los que están con nosotros les vamos agradeciendo por preferir Voces de Nuestra Tierra de hoy jueves. A los que están ya por ahí con sus animalitos, con sus caballos. Los que traen los productos aquí al casco urbano de Jambaló, los que vienen aquí al territorio de Jambaló, los de los resguardos y convecinos. Bienvenido al casco urbano, los que vienen a hacer las diligencias hoy jueves. Los de los restaurantes que madrugan con nosotros a prepararle el delicioso desayuno, el tinto. Los que por ahí también preparan las arepas para la venta durante el día de hoy jueves. Les vamos acompañando y pues diciéndoles que les quede de la mejor manera las diferentes comidas que preparan en las comunidades nazas. Los que preparan el mote para la venta aquí en el casco urbano de Jambalombre, eso está muy bien, no hay que perder la identidad cultural. En diferentes partes los que nos escuchan a través de www.cabildojambalo.org. Les acompañamos en esta madrugada con toda la actitud arriba, con la energía positiva para que todo nos vaya de la mejor manera en este día jueves. Ya casi culminando otra semana más del mes de mayo y así lentamente se nos va este mes de las mamis. Pero no solamente porque se nos fue el mes de mayo nos vamos a olvidar de las madres, de las abuelas, no señores. Hay que estar constante con las madres. Hay que estar así por muy lejos que trabajen en diferentes actividades, pero hay que estar en contacto con las madrecitas, no dejarlas abandonadas, los abuelitas, los abuelos. Porque ellos son los que han sufrido cuando uno está muchacho y ha hecho sacrificio para que pues estemos donde estemos. Y posteriormente ya vendremos enseguida o el mes que viene, el mes de los padres. Porque para todo también hay meses especiales. 5 de la mañana con 17 minutos. Esto es Amanecer Indígena. Cambia el cronómetro. 5 con 18 minutos. A los que van madrugando con nosotros. Por ahí les vamos acompañando. Los que pues amanecieron sin agua, dicen por ahí. Madrugan por ahí a ver dónde pueden conseguir el agua para el desayuno. Y de esta manera continuamos con Amanecer Indígena. Ya venimos con la sección del baúl de los avisos para toda la comunidad del Jambaló.
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Ahora llegamos en el espacio del baúl de los avisos, hasta la mañana. Por acá les vamos a compartir a ver las diferentes rutas que tiene para estas elecciones el día domingo. Por acá en la zona alta, a ver las veredas. Solapa, Paletón, hacia el área urbana a las 6 de la mañana. Desde la escuela de Solapa a la Chiva Inter. Desde San Antonio hacia el área urbana a las 6:30 de la mañana. De la tienda comunitaria, la Chiva de Martín Ubino. La Chiva 1, Martín Ubino, dice por acá. Desde Loma Larga, Nueva Jerusalén, hacia el área urbana a las 7 de la mañana. Desde el crucero, la Chiva 2 de Martín Ubino. Desde Batea hacia el área urbana a las 6 de la mañana. De la escuela de Batea, la Chiva de Taurino Huejía. Desde Picueto, Pitalito, hacia el área urbana, sale a las 7 de la mañana del puente y Picueto, la Chiva de Adel Modagua. Desde Barondillo, Loma Gorda, hacia el área urbana, sale a las 7 de la mañana desde el crucero Barondillo, la Chiva de Bernardo Dagua. Desde Zumbico hacia el área urbana, sale a las 7 de la mañana desde el puente límite Loma Gorda Zumbico, la Chiva de la cooperativa. Desde el área urbana hacia el del parque hacia Monterreondo sale el carro de John Cuene. Estos son los transportes en la zona alta. Nos vamos para la zona media a ver qué transporte hay en la zona media. En la zona media, desde Buenavista hacia la mina, sale a las 6:30 de la mañana un transporte desde Afitec, la Chiva de Edwin Troches. La Marquesa hacia la mina a las 8 de la mañana desde la tienda comunitaria, la Chiva de Edwin Troches. Desde el Maco hacia la mina a las 7 de la mañana desde la Casa de la Cultura, la Chiva de José Hermes. Desde Guayope hacia la mina a las 6:30, Casa de la Cultura, la Chiva de Luz Marina. Desde Lepiro estará saliendo a las 7 de la mañana desde la cancha, la Chiva de Raúl Calambaz. Desde Chimicueto hacia la mina a las 7 de la mañana. Desde el colegio de Chimicueto, la Chiva de Hermes Pilcue. Desde el Picacho hacia la mina a las 9 de la mañana, sector El Boquerón, Chiva Luz Marina. Desde el Tablón hacia la mina a las 9 de la mañana, desde el sector e intermedio El Tablón, la Chiva de José Hermes.

0: Y nos vamos para la zona baja. El transporte para la zona baja está distribuido de la siguiente manera. Desde el Carrizal hacia la Marredonda sale a las 7 de la mañana desde la cancha de fútbol la Chiva de Iván Conda. Desde La Palma hacia Vallesondos sale a la 1 de la, o a la 1 p.m. sector El Roble, la Chiva de Rodrigo Pino. Desde Vitoyó hacia La Esperanza sale a las 8 de la mañana desde el sector El Mirador, la Chiva de Mono William. Desde Loma Gruesa sale a las 9:30 de la mañana desde el puente Loma Gruesa, la Chiva de Mono William. Desde El Bolaero sale a las 9 de la mañana desde la cancha deportiva, la Chiva de La Caucanita. Desde El Porvenir en la zona baja sale a las 9:30 de la mañana desde la cancha de la Vereda El Porvenir, la Chiva de Iván Conda. Desde Santander de Quilichao hay un transporte exclusivo. Desde el Parque Central, la Chiva La Fortaleza, hacia el área urbana. Y hay otro transporte desde la Plazoleta Rosarios a las 7 de la mañana hacia el corregimiento Loma Redonda. Más de los servicios sociales por acá, a ver. Se informa a los interesados que quieran comprar ovejas. Por acá están vendiendo 3 ovejas de 3 partos. La unidad solamente le cuesta 400 mil pesitos. Y 3 ovejas destetas, la unidad 300 mil pesos. Ahí usted verá cuál quiere comprar, la que ya tiene parto o la que apenas está por para la preñez. De igual manera se vende 2 cabras, el precio es negociable. Si están interesados, comunicarse al siguiente número telefónico, al WhatsApp, al 311-358-2996, con el señor Héctor Fabio Yule en la vereda La Primicia del territorio de San Francisco. Más de los servicios sociales por acá, a ver. Por acá se encuentra la cédula de ciudadanía para que venga a reclamarla para Dios mediante elegir el próximo domingo. Ulcue Menzucue, Alicia. Igualmente, Dindicue Fernández, Jason Steven. 5 de la mañana con 34 minutos, 26 minuticos nos restan para las 6 de la mañana a través de los 107.4. Es el espacio del baúl de los avisos a esta hora de la mañana. Continuamos con más éxitos musicales a través de esta frecuencia 107.4.
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Por acá nos va restando solamente a ver 17 minuticos para las 6 de la mañana. Por acá solicitud de acompañamiento a la minga de pensamiento para las familias Satoes. Desde el occidente, personas con discapacidad diversas en la zona media. De acuerdo con las actividades desde el plan de vida Proyecto Global como Cueco en Ejues. Y desde el proceso autónomo Satoes, Ucahues, Nazacuecue. Desde el occidente, personas con discapacidad diversas del núcleo educación. De Jambaló, les solicitamos el acompañamiento a la minga de pensamiento para las familias Satoes en la zona media, en donde se realizarán actividades en el marco de la revitalización de dones y habilidades, en articulación con la Chamgualaquihue y otros procesos. Esto es para este lunes primero de junio del 2026 a partir de las 8:30 de la mañana en la comunidad de La Mina, sector El Hugo. Les agradecemos inmensamente por su participación. Información que hace Rubén Alexander Cuetia Fernández, coordinador político del Núcleo Educación. Irne Conda, coordinador pedagógico del Núcleo Educación. Erika Fernanda Cuetia Penagos. Ahora llegamos a las 5:44, 16 minuticos para las 6 de la mañana a través de esta frecuencia comunitaria Voces de Nuestra Tierra. Los que nos escuchan en otros municipios, les acompañamos en esta madrugada. Los que se encuentran camellando fuertemente en diferentes actividades, los que salen a recolectar el café en otras partes, los que están en cosecha durante el día de hoy también, igualmente en las comunidades donde ya hay la cosecha suficiente, donde están pagando los trabajadores muy bien pago, los que están al kilo, los que están de mano cambio van hoy a continuar camellando en las diferentes familias, en diferentes veredas, diferentes municipios, diferentes resguardos donde hay harta cosecha de café. Ya por ahí algunos madrugan a lavar el café para Dios mediante colocarlo al secadero. O los que se acostumbran también a atender la carpa en el patio y bueno, a regar el café ahí para que le dé el sol. Madrugan con nosotros a prender la radio y bueno, a lavar la pasilla como dicen por ahí. 15 minuticos para las 6 de la mañana. Esto es Amanecer Indígena de nuestra programación de 4 de la mañana a 6 de la mañana. Así que vamos acompañando con la mejor música a través de esta frecuencia.

5 de la mañana con 52 minutos, 8 minuticos para las 6 de la mañana. Esta mañana llegamos a la parte final de Amanecer Indígena de hoy jueves. A los que estuvieron con nosotros desde el punto de las 4 de la mañana les agradecemos inmensamente. A los que estuvieron a partir de las 5 igualmente, a los guardas y vecinos, a las veredas, a los diferentes municipios les agradecemos inmensamente por estar en compañía de Voces de Nuestra Tierra de hoy jueves. No me queda más que despedirme de todos ustedes de esta programación de 4 de la mañana a 6 de la mañana a través de esta frecuencia 107.4 Voces de Nuestra Tierra. Les estuvimos acompañando con diferentes notas y entregas a la comunidad de servicios sociales para todos ustedes en esta madrugada de hoy jueves. Nos despedimos de esta programación, pero no se despegue del día 107.4 porque ya viene más de la emisión de las noticias a través de esta frecuencia comunitaria. ¡Chute, bye! 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

0: Ya tenemos 6:06 de la mañana en este espacio de La Minga Informativa, aquí a través de Voces de Nuestra Tierra. Muy buenos días para toda nuestra audiencia, para toda la comunidad que a esta hora se encuentra en sintonía de la primera emisión de La Minga Informativa en la mañana de hoy, jueves 28 de mayo, ya casi para finalizar este quinto mes del año 2026. Reinet Yonda estará con ustedes en esta mañana, bajo la dirección de Jesús Enrique Campo y la coordinación de programas de María Giovanna Pachú, también a nombre de nuestras autoridades ancestrales del Plan de Vida Proyecto Global. Agradecidos con Dios Todopoderoso por este bonito día, por permitirnos también descansar durante la noche y estar con ustedes nuevamente. Bienvenidos a este espacio informativo.
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0: En los titulares, recorrido de límites realizó la comunidad de Ipicueto, asamblea jurídica para la toma de decisiones en torno al cumplimiento de los mandatos, se realizó en la vereda Vitoyó. Avanza los proyectos que se adelantan desde la alcaldía municipal, capacitación en manejo integral de residuos sólidos en Jámbalo. El plan de vida de Jámbalo invita a continuar con la propuesta del cambio. Son las informaciones que le estaremos compartiendo durante esta mañana.
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0: En el desarrollo de las informaciones, la vereda Ipicueto realizó un importante recorrido territorial junto a la Comisión de Tierras y Comunidades Vecinas como Solapa y Bateas, con el propósito de reconocer, socializar y fortalecer el conocimiento sobre los límites de la vereda. Durante la jornada participaron mayores, jóvenes y estudiantes, quienes caminaron los límites guiados por los conocimientos de los mayores que históricamente han conocido estos puntos limítrofes. Los mayores resaltaron la importancia de que las nuevas generaciones conozcan el territorio, sus límites y las zonas de reserva natural, especialmente para seguir cuidando las fuentes de agua y el bosque de la parte alta. Asimismo, se destacó que actualmente los recorridos se realizan con apoyo de tecnologías como el GPS, permitiendo una mayor precisión en la identificación de los límites veredales. Como tarea para los próximos años, la comunidad plantea instalar señales o muros permanentes en algunos puntos estratégicos con el fin de dejar mayor claridad y fortalecer la memoria territorial para las futuras generaciones. Escuchemos las palabras del presidente de esta vereda, quien nos amplía la información.
2: A ustedes como comunicadores de Voces de Nuestra Tierra, pues por acompañarnos en este recorrido que hemos programado aquí como Juntación Comunal y también con la coordinación de tierras. Entonces, en el mismo sentido, pues nosotros como Juntación Comunal, pues agradecer, ¿no?, aquí a la comunidad de Solapa, aquí a la comunidad de Bateas, también aquí a más que todo aquí a los de la misma comunidad que pues más que todo nos acompañaron, no fueron toda la comunidad, pero sin embargo hubimos como una participación de 28 personas. Sin embargo, pues más que todo pues lo que necesitamos era que la verdad la mayoría de los jóvenes pues nos acompañaran para hacer ese recorrido como tal, porque pues como yo le decía, pues solamente hoy son los mayores que conocen por dónde colindamos como vereda, pero pues sin embargo la juventud no conoce como tal por dónde colinda. Incluso para mí mismo también fue como decir un aprendizaje por dónde más que todo pues es o hasta dónde nos pertenece a nosotros. Entonces pues más que todo pues ya tengo como decir ese conocimiento, porque pues incluso para mí mismo me veía como preocupante, porque pues la verdad no sabía y pues más que todo logramos como decir invitar a unos mayores que más que todo nos guiaron por dónde era que anteriormente ellos han hecho el recorrido. Entonces de esa misma manera pues logramos como decir hacer ese recorrido con la comunidad de Solapa, que colindamos con ellos, y con la comunidad de Bateas, Incluso también colindamos con una parte con la comunidad de Pitalito, pero pues de esa vereda pues no nos acompañaron. Pero pues logramos hacer ese recorrido como tal. Y aquí a mañana pues también pues la juventud pues ya tenga como decir en conocimiento de todo el recorrido que se hizo, ya tenga ese conocimiento como tal. Y aquí a mañana pues haya otro recorrido que se necesite, pues ya la juventud conoce por dónde fue que recorrimos en estos momentos para las próximas. Entonces, pero sin embargo pues ya uno también tiene en cuenta, porque anteriormente pues lo que se ha venido diciendo es que anteriormente se hacía la mención con Manila, pero pues ahorita ya es con GPS que se hace el recorrido, donde pues tenemos como decir más exacto lo más que todo el terreno que hay veces pues no sabemos cuánto tenemos nuestra vereda. Entonces, por el mismo sentido, pues yo más que todo como Junta de Acción Comunal, ya pues un poco de entregar como este cargo, pero sin embargo pues ya le entregar a la Junta que entrante, y que pues más que todo ya tengan ya como decir en conocimiento de esta adjudicación que se le hace como vereda. Entonces, pues igualmente, pues no solamente, pues más que todo, nomás no podemos como decir reunirnos. También pues lo que yo también pretendo es que tenemos que como vereda pues mirar, porque pues hay veces hay unos en donde están los límites, pues más que todo pues hay unos palos, pero aquí a mañana pues esos palos pues no van a ser permanentes. Sin embargo, pues sí hace falta que pues la tarea que queda pues solamente como ir a hacer unos muros con cemento para poder que aquí a mañana pues tengamos como presente, porque pues hoy en día pues solamente nos guiamos con por donde es, y aquí a mañana pues también pues no nos acordamos por donde es. Entonces ya uno con esos muros pues uno se guía como más. Entonces pues eso es, y más que todo pues lo que más uno se confunde es por la parte de colindando con Pioya, eso es lo que más uno se confunde, pero sin embargo ya por la parte baja pues ya uno ahí no es como decir tan perdido, porque pues uno ya va por pura quebrada hasta bajar al río grande, ambos lados, porque pues ambos lados tenemos agua. Entonces pues el otro lado es por lados de Solapa, también bajamos colindando con pura quebradas también hasta bajar el río grande. Entonces pues más que todo eso es lo que pues tenemos como decir el conocimiento, y yo creo que para la juventud que nos acompañó y también a los dos estudiantes de Wilder Javián que nos acompañaron, pues yo creo que para ellos es un aprendizaje más, porque ellos son de ahora y pues tampoco no conocían hasta dónde era que colindamos nosotros. Entonces, pues nosotros habíamos solicitado al colegio de Wilder Javián para el permiso de los estudiantes que tenemos de aquí dentro de la vereda, pero pues sin embargo solamente eran dos que nos acompañaron.
0: Ustedes como vereda de Picueto hasta el momento no han tenido dificultades por límites aquí con las demás veredas que son vecinas de ustedes.
2: Sí, más que todo en ese sentido tampoco, pues nosotros como comunidad pues anteriormente pues no sé que en los mayores, pero hasta el momento nosotros no hemos tenido como serios inconvenientes de que nosotros nos estamos pasando para otro límite de la vereda, o que nosotros nos estamos ampliando, no, de ese sentido nosotros no hemos tenido como serios choques con las diferentes comunidades. Siempre se ha venido como si respetando lo que es, y más que todo ya con ese recorrido que tenemos pues seguir como si respetando lo que es, porque más que todo para la parte de montañosa pues más que todo ya es pura reserva, y allá pues toca seguir conservando esa reserva que tenemos para que cada día pues los nacimientos de agua o los más que todo las fuentes de agua pues más que todo sigan protegidas del bosque que tenemos para la parte alta.
0: La tarea que les queda a ustedes es para ahora de en adelante pues identificar los límites ya con muros o bueno con alguna señalización que digamos no se vaya a caer pues o a dañarse muy pronto, ¿no?
2: Sí, más que todo sí es importante, como yo le estoy diciendo, pues sí es importante de que la tarea que queda pues sí es con ir con la comunidad y poder más que todo hacer los muros de cemento, porque pues más que todo anteriormente pues los mayores dicen que no, que es hasta, ha sido hasta más allá, pero yo entre mí yo decía si es que en verdad era más allá, entonces que no ponían un muro o no han hecho un muro para uno dedicarse más que diciendo que pues sí es hasta ahí es, pero pues hasta el momento no hay nada, entonces solamente un árbol, pero pues más que todo por ese árbol pues se han identificado y pues más que todo pues en partes pues no hay nada. Entonces por el mismo sentido pues sí toca mirar en la parte y hacer unos muros de cemento para que aquí a mañana la juventud pues conozca, ¿no?, hasta dónde es que pertenecemos nosotros como vereda, limitando con lados de Pioya y también por lados de Solap. Entonces pues más que todo son los puntos que más que todo pues uno desconoce, ¿no? Y y pues más que todo para poder tener como ese conocimiento más, y es importante de que la tarea que quede, pues cumplámosla para poder que aquí a mañana nos identifiquemos más con esos puntos donde podemos limitar.
3: Muchas gracias, presidente, por compartirnos esta información acerca de esta actividad que realizaron ustedes como vereda, y pues también que la misma comunidad de aquí pues tenga en cuenta, ¿no?, ya que se hizo un recorrido, y que los que no pudieron participar pues que por lo menos pregunten cómo fue, cómo quedó, qué se hizo.
2: Uh-huh. Sí, más que todo pues también en ese sentido, pues ya la tarea que nos queda pues es a socializar a la comunidad que no estuvo, porque pues sin embargo pues yo les decía, hoy es un día importante de que hoy la juventud conozca, pero pues sin embargo pues yo les decía, pues todos tenemos trabajo, pero pues hay veces pues más que todo nos dedicamos al trabajo y no salimos como si era a recorrer nuestra vereda. Incluso por ello muchos jóvenes decían, no, pues yo la verdad no he subido para acá nunca, y tampoco no conocí hasta dónde era que era el lindero de nosotros. Sin embargo, pues ya la tarea que nos queda pues es de nosotros socializar a la comunidad y poder darle a conocer a los que pues más que todo no estuvieron, y también pues sí, lograr como decir ir entre comunidad, entre todos, para poder más que todo hacer esos muros en esa parte donde quedamos, y no solamente ir con los que fuimos, a ir con los que no estuvieron. Entonces esas son las recomendaciones que yo hago para poder que aquí a mañana pues tengamos como si presente eso.
0: De la misma manera, uno de los comuneros o participantes a este recorrido nos brinda sus apreciaciones acerca de esta actividad. Escuchemos.
4: Bueno, muchísimas gracias por el espacio que me dan. Pues sí, nosotros estamos invitados, yo creo que hace 2 días que me llegó la información por redes sociales. Entonces pues nosotros hicimos el esfuerzo de participar, ¿no? Aquí nos encontramos apenas con 2 kibes, mi persona, o sea, como coordinador vereal, y el suplente que me acompaña aquí, y aquí están el secretario de la junta actual de estos 4 años, y están los 2 compañeras nuevas de la junta nueva. Pues agradecerle a ellos, ¿no?, a Luz Marina y Elia, que nos acompañaron en este recorrido. Pues la verdad, hace muchísimos años que yo no había recorrido tal cual como lo hicimos, y yo pienso de que esa es la idea, ¿no?, porque eso es lo que nosotros tenemos que estar como quihuetegnas, o sea, en virtud de cuál es la novedad que se puede presentar en los tiempos, ¿no?, porque un recorrido que hicimos, pero desgraciadamente en ese momento simplemente era la comunidad y mi persona que estuvimos, pero nunca se había hecho. Hoy es muy diferente el recorrido que se hace con la situación de hoy, con las tecnologías que tienen hoy. Entonces la gente va caracterizando algunos cascadas que se encontró, algunos pendientes, peñas que ese día pues lo fueron tomando, y eso yo creo que nos sirve para en un futuro dejarlos estas huellas de que sí se hizo el recorrido territorial, para que tengan en cuenta tanto la comunidad de Picueto y tanto la comunidad de Solapa, ¿no? Entonces eso es lo que yo puedo dimensionar en este momento.
3: Ustedes como veredas vecinas, Solapa y Picueto, que colindan pues ahí junto, ¿no han tenido ninguna dificultad por límites?
4: Pues algunos mayores sí estaban ahí anotando, pero de igual forma nosotros cuando hicimos el recorrido en su momento, creo que fue en el año 92, cuando estábamos elaborando el plan de desarrollo. Entonces pues yo los aclaré eso, ¿no?, que el punto de partida entre Picueto y Solapa se acogía el punto denominado, o sea, llamado como la estrella. Desde ahí nos partimos a bajar hacia abajo, donde está el abastecimiento de acueducto de la vereda Solapa.
3: La importancia que es de hacer estas actividades, ¿no?, para que la juventud tenga en cuenta que por dónde son los linderos, y pues también en estos linderos que se han dejado por parte de los mayores, si se han dejado algunos significados por ahí, algunos mojones.
4: Sí, eso es la que de pronto hoy por hoy lo veníamos haciendo el ejercicio, ¿no? Por eso desde el principio en mi intervención le decía que hoy contamos con tantas tecnologías que es como el celular. Entonces ya la gente vino haciendo a algunos videos, unas fotografías que se logró tomar en partes, como se dice el dicho, el de las peñas y de los mojones. Todo eso ya prácticamente queda evidenciado. Entonces, es decir, de que hoy por hoy la juventud de aquí a 20, 30 años, pues ellos lo pueden mirar ese tema de trabajo que se hizo de ejercicio junto con el Comité de Tierras. Entonces, eso es de valorar y resaltar porque nunca se había hecho recorrido con las autoridades. Así como lo mencionaba en ese entonces, fue simplemente como Junta de Acción Comunal y algunas comunidades que nos acompañaron en el año 92. Hoy por hoy ya vino la Comisión de Tierras y algunos de los compañeros de Picueto también pues nos acompañaron. Pues gracias a Dios no hubo ninguna dificultad y espero de que entre NASAs mantengamos esa armonía y equilibrio entre las dos comunidades para que en un futuro se vayamos sin ningún contratiempo.
3: Muchas gracias, compañero. Usted como QBT, nada más coordinador, ¿no?, de la vereda Solapa, que acompañó este recorrido que había programado la vereda Ipicueto y también pues sus acompañantes de esta vereda.
4: Sí, eso es de la que nosotros tenemos que estar claros y esto me serviría, o sea, para dejar, como se dice, algunos mayores unas huellas para que esto, la juventud, la niñez de ahora, en un futuro no tengan ese... esa dificultad de que por donde es al fin y al cabo el Solapa. Entonces, eso es lo que nosotros estamos dejando, estos límites entre las dos veredas, tanto Ipicueto y Solapa. Entonces, pues es de resaltar y agradecer para que en un futuro, yo creo que sirve para la niñez.

0: El caso de desarmonización del joven William Pazur, residente de la vereda Vitoyó, quien perdió la vida de manera violenta durante las festividades patronales realizadas en la vereda La Mina, zona media del municipio de Jambaló, el día 30 de junio del 2025. Esta situación ha presentado un proceso complejo con el ejercicio jurídico y comunitario debido a los múltiples factores y actores involucrados durante la jornada que se extendió durante el día y parte de la noche. Las autoridades nejues brindaron espacios de reflexión y concientización sobre lo sucedido, orientando estos procesos hacia el fortalecimiento de la justicia comunitaria, buscando avanzar de manera equilibrada, promoviendo la unidad colectiva frente a casos que afectan los espacios organizativos y territoriales. Escuchemos al apoyo jurídico del Cueco Enejues, quien comparte el balance de esta asamblea jurídica aquí en este espacio de la Minga Informativa.
1: Saludar a todo el territorio ancestral de Jambaló y a otros territorios que nos escuchan. Bueno, el balance del tema, una asamblea territorial que se realizó en la vereda Vitoyó, en el tema de justicia, pues ya sabemos que como territorios indígenas, pues es el ejercicio de hacer justicia en el derecho propio, ¿no? Porque también nos faculta la Constitución Política de Colombia y eso es donde venimos ejerciendo en cada uno de los territorios, ¿no? Entonces, ya viendo esa como el balance que nos dio en la vereda Vitoyó, pues fue buena, ¿no? Fue buena porque una es que fue mucha reflexión en el tema de cómo estamos viviendo desde la familia, ¿no? Cómo estamos orientando en cada una de las familias, en cada una de las comunidades y también a nivel territorial, ¿no? Pero no somos ajenos a diferentes dificultades que existen, ¿no? Y también, pues, teniendo en cuenta la presencia de los grupos armados, ¿no? Entonces, viendo la situación, pues, han habido muchas desarmonías y frente a esa situación, entonces, por un homicidio que ocurrió el 30 de junio del 2025 en una fiesta patronal en la vereda La Mina, entonces, se analizó mucho esos temas, ¿no? Y más aún, teniendo en cuenta la resolución 018 del 2025, donde está para el cuidado de la vida y el territorio, entonces ahí están estipulados también en cuanto a las cantinas y también fiestas patronales, ¿no? Entonces, viendo la situación, se hizo una alta reflexión y de ahí, pues, como ya se sabe, pues los comuneros no están en el territorio, los que han sido responsables, entonces, más sin embargo, en el derecho propio, pues nosotros lo hacemos, ¿no? Con el fin de dejar claro ante la asamblea, y es la asamblea quien decide, pues, aplicarle su sanción, ¿no? Entonces, se explicó mucho en el tema de derecho propio, en el tema de derecho mayor, que es el mismo, porque acá somos diversos, ¿no? Es decir, vamos a ver si está el pueblo Nasa, también está la comunidad Misak y una parte de las negritudes, ¿no? Entonces, viendo eso, pues se hizo un gran ejercicio y quedando tareas, ¿no? Quedando tareas como parte de la autoridad Cueco Enejues, ahí el pleno, el tema jurídico también y también para cada una de las comunidades, ¿no? Entonces, el balance, pues, fue bueno. Porque dentro de eso, dentro de las tareas grandes que sale de muchas reflexiones, pues también es hacer una asamblea extra, ¿no? Para abordar muchos temas jurídicos, porque no está mandatado, ¿no? Como Jambaló, de pronto querían, pues se hizo una sanción a la vereda La Mina, porque eso ya está estipulado. Siempre se ha venido conversando en diferentes asambleas del proyecto global, en reunión con las juntas de acción comunal, y cuando pasan casos de esta índole, pues la vereda será sancionada, ¿no? Cuando pasan casos graves, ¿no? Entonces, viendo la situación, pues como una sanción quedó desde que la vereda La Mina pues no podía hacer fiestas patronales durante 3 años, ¿no? Entonces, se analizó mucho ese tema, ¿no? Porque la comunidad también es así, todos no pensamos igual y pues otros manifestaban 5 años, ¿no? Entonces, de ahí en conclusión se dejó en 3 años que no pueden hacer fiestas patronales, ¿no? De pronto en otros momentos, en otras veredas que lo realizaron, lo sancionaron mediante proyectos, ¿no? Que de pronto iba a llegar a la comunidad y no fue ejecutado.

0: es una sanción, ¿no? Pero esta vez ya fue en las fiestas de que ha sancionado en ese tema, ¿no? Entonces, también lo analizaron mucho y la comunidad, pues yo les agradezco, ¿no? Porque si vamos a ver anteriormente, de pronto la comunidad casi no opinaba, ¿no? Pero esta vez la comunidad se ha preparado y eso es lo importante, ¿no? Preparar, hacer críticas, pero también que las críticas sean constructivas, ¿no? Entonces, viendo eso, también manifestaban que la comunidad de Chimicueto y la comunidad de Barondillo también debe ser sancionado, ¿no? De pronto por los comuneros que cometieron la desarmonía, eran de esas veredas, ¿no? Entonces, viendo la situación, pues hicimos un gran análisis y se manifestó de que siempre cuando a una vereda se va a sancionar o se va a tomar otras clases de acciones, primeramente debe estar mandatado mediante una asamblea del proyecto global, ¿no? Y si no está mandatado, pues tampoco sería, también no sería coherente hacer la sanción, ¿no? Porque en una asamblea, en el tema de justicia, no van todas las veredas, ¿no? A veces se hace una asamblea, pero muy pequeño con la comunidad. A pesar que era una asamblea territorial, como era tema de justicia, pues llegaron muy pocas veredas, ¿no? También, entonces no podíamos decidir con esas pocas veredas a que las dos veredas también sean sancionadas, ¿no? Entonces, se analizó mucho ese tema, entonces como tarea así urgente quedó es realizar una asamblea en el tema de justicia, pero siempre debe ser direccionado desde el plan de vía proyecto global y que la misma comunidad decía, ¿no? Por otro lado, dejar claro, ¿no? Si vamos a ir a un tema de justicia, en el tema de tomar decisiones cuando hay desarmonías muy graves, sí sería bueno que cada una de las comunidades, cada una de las juntas de acción comunal, dar lectura a la resolución que emitió la autoridad Cuepenejos, ¿no? Porque si vamos a ver la resolución 018 de noviembre del 2025, eso recoge de todas las resoluciones que se ha venido emanado por las anteriores autoridades, ¿no? Entonces, viendo eso, tienen que analizarlo muy bien, ¿no? ¿Es conveniente, no es conveniente? Porque para eso está la comunidad de analizar y decir, miren, nosotros pensamos que aquí hay que corregir, ¿no? Porque si vamos a ver la resolución, le coloco un solo ejemplo, ¿no? Frente al cuidado territorial, cuando pasan un caso de desarmonía, de homicidio, ahí no lo dice si pasa dentro de la caseta o pasa fuera de la caseta, que hay que hacer, ¿no? O sea, está como muy general, es para que lo analicen e ir mirando qué se va a hacer en la asamblea extraordinaria que se pretende hacer, ¿no? Entonces, así habrán muchos puntos que ustedes lo analizarán y es de debatir, ¿no? Y también llevar propuesta de cómo sería nuestra justicia propia, ¿no? Porque por lo mucho que hablamos justicia propia, pero no lo hacemos un 100%, si acaso nuestro derecho propio lo estamos utilizando muy mínimo, ¿no? Pero también teniendo en cuenta es que ahora no es como ahora 30 años, ¿no? Es muy diferente, entonces, de acuerdo al entorno de nosotros, pues cada uno de los liderazgos pueden haciendo como esas propuestas. Entonces, manifestarles esto, porque eso es que salió la tarea más puntual para analizar con toda la comunidad.
1: Ya tenemos 6 de la mañana con 31 minutos, 6 con 31, 29 para las 7 de la mañana. Avanzan los proyectos que se adelantan desde la alcaldía municipal. Les compartimos lo que nos da a conocer por parte de la ingeniera de la Secretaría de Infraestructura de la Alcaldía Municipal sobre los avances de los proyectos que se han venido adelantando, y uno de ellos es el mejoramiento de algunos tramos de vías terciarias desde la gestión de la señora alcaldesa en conjunto de la oficina asesora de planeación ante el Locatpaz, donde se estará construyendo un pavimento de 3.5 kilómetros, donde están distribuidos de algunos puntos de unas veredas. Más de esta información nos la comparte la ingeniera Jennifer Macías de la Secretaría de Infraestructura Municipal a esta hora de la mañana para esta primera emisión de La Minga Informativa.
2: Muchas gracias a la emisora Voces de Nuestra Tierra por siempre abrir un espacio y brindarle una información a la comunidad referente a los proyectos que se adelantan desde la administración municipal. En esta ocasión estaremos hablando del mejoramiento de unos tramos de vía terciaria, un proyecto de gestión en cabeza de nuestra alcaldesa Alida Mis en Paz, un proyecto que presentó el municipio desde la Oficina Asesora de Planeación ante LOCAPAS. Es un proyecto donde se va a construir el pavimento de 3.5 kilómetros que están distribuidos un kilómetro en la vía Nueva Jerusalén, Paletón Solapa, en el sector Nueva Jerusalén. Otro tramo de pavimento, otro kilómetro en la vía Tablón Picacho, en la vereda Tablón. Y se tiene 1.5 kilómetros en la vía municipal El Nuevo Día Loma Gruesa, en el sector La Palma. Ya se hizo un recorrido para socializar. La administración municipal hizo presencia con representantes de la firma contratista y de la interventoría a cada uno de estos puntos para pues dar una socialización y dar a conocer pues que ya se da inicio a la ejecución de este proyecto. El municipio contrató la interventoría al proyecto, ¿sí? La interventoría es la encargada de hacer el seguimiento al proyecto, que se ejecute de la manera pues como se tiene contratado, y por parte de la Secretaría de Infraestructura vamos a estar haciendo la supervisión a la interventoría, ¿sí? La interventoría le hace seguimiento al contratista y la alcaldía, nosotros por medio de la Secretaría de Infraestructura hacemos la supervisión a la interventoría. Entonces ya se firmaron las actas de inicio, tanto de obra como de interventoría, y pues ya se inicia con la ejecución de este proyecto.
3: Bueno, ingeniera Jennifer, usted lo que nos acaba de compartir, igualmente en estas socializaciones que han mencionado por ahí también, digamos, desde las juntas de acción comunal.
2: Pues la verdad, la comunidad está muy contenta. Digamos, es un proyecto de gran magnitud. Es muy complicado viabilizar un proyecto de este tamaño para que lleguen recursos al municipio, lleguen proyectos, lleguen obras. Pues ya quisiéramos, digamos, pavimentar una vía completa, ¿sí? Pero ante las distintas entidades es muy difícil el lograr pues esta financiación, ¿sí? Porque no solo se ve la vía, sino se ve quiénes se benefician, pues el sector, muchos factores influyen en esto. Entonces se trabaja con estos tres tramos precisamente porque estos tres tramos abarcan mayor población beneficiaria para poder que el proyecto sea viable.
3: Ingeniera, también para que comentemos cuándo ya estará terminando pues estas infraestructuras que usted nos acaba también de compartir el tema de las vías.
2: Bueno, el acta de inicio se firmó el 13 de mayo con un plazo de 6 meses, o sea que para el 13 de noviembre, contando con, digamos, con buenas condiciones, que no se nos presenten contratiempos, pues espera haber culminado este contrato. Que se puedan ingresar materiales, que no nos afecte una temporada invernal, el bloqueo de vías, este tipo de cosas, pues para poder desarrollar la obra de manera normal. Entonces ya se dio inicio, ya están haciendo toda la parte logística pues para empezar a materializar el proyecto.
3: ¿Alguna recomendación ahí para la comunidad que nos escucha?
2: Recomendaciones también se las hemos hecho al contratista. Es importante coordinar con la comunidad, hay que fijar unas fechas, se tiene que manejar, se tiene que trabajar un plan de manejo de tránsito. Nosotros sabemos que estas vías son muy transitadas, ¿sí? Tenemos transporte escolar, tenemos vehículos de carga, entonces hay que trabajar un plan de manejo de tránsito acorde a las condiciones con que se tiene acá en el municipio e informar de esta manera a la comunidad, porque vamos a presentar en algunas fechas cierre de la vía, que estos tramos de proyecto contemplan la construcción de algunas alcantarillas. Entonces, para poder hacer esta instalación es necesario el cierre de la vía. Entonces, se tiene que hacer una programación e informar con antelación. Es la recomendación que por parte del municipio hemos hecho a la firma contratista.
3: Bueno, ingeniera Jennifer Macías, de la Secretaría de Infraestructura de la Alcaldía Municipal, muchas gracias también por compartirnos de estas actividades también que se vienen pues realizando.
2: Muchas gracias a ustedes, como siempre, brindándonos ese acompañamiento. Un saludo a toda la comunidad y que Dios quiera que este proyecto se pueda llevar a feliz término, que es un beneficio para todos.
1: 6:37 son las informaciones que les compartimos a esta hora de la mañana en esta primera emisión de La Minga Informativa. Capacítate en manejo integral de residuos sólidos en Jámbalo. Transformaremos los residuos en recursos. Aún hay cupos disponibles para esta importante actividad formativa que se realizará en la vereda Loma Pueblito, territorio de Jámbalo. La formación tendrá una duración de 18 encuentros certificados. Días de encuentro, martes, miércoles y jueves, horarios de 3 a 6 de la tarde. Cierre de inscripción al próximo 31 de mayo del 2026. Invita a Asociación Econazambats Ukwekiwe. Escuchemos lo que comparte el representante legal haciendo la invitación para las personas que estén interesados y que aún hay cupos disponibles.
4: Un saludo especial en nombre de la Asociación Econasa Batsukwekiwe. Pues les contamos que esta asociación está compuesta por 22 asociados. Son jóvenes de la vereda Loma Pueblito, acá en el territorio de Jámbalo. Es una asociación que ya lleva varios meses legalmente constituida y desde ya está empezando a generar espacios de formación para que muchos de los jóvenes y comunidad se sumen a esta importante labor de transformar el mundo, de transformar la naturaleza a través del manejo integral de residuos sólidos para convertirlos en recursos. Por el momento tenemos cupos disponibles desde el proyecto ambiental que se está ejecutando aquí en el territorio de Jámbalo. Pues nos hemos articulado a estas actividades ambientales y para ello pues tenemos para este mes de junio y julio un proceso formativo donde se estaría articulando también con el SENA para brindar unas capacitaciones en el manejo integral de residuos sólidos. Esta jornada formativa tiene una duración de 18 encuentros aproximadamente y pues para que todos tengan acceso a esta formación, pues lo estamos planteando realizar los días martes, miércoles y jueves desde las 3 de la tarde hasta las 6 de la noche más o menos, pues para que muchos se logren integrar a esta formación. Dentro de estos 18 encuentros habrán 3 encuentros grandes que tendrá una participación de 300 asistentes o 300 personas que se estarían formando en 3 encuentros. Dentro de ellos pues está compuesta también por líderes, por comunidad y por diferentes dinamizadores del plan de vida que también se estarían sumando a estos encuentros formativos que se estarían dictando en la vereda Loma Pueblito, allí en la Casa de la Cultura. Esta capacitación pues tiene como cierre de inscripción el 31, este próximo domingo 31 de mayo del 2026, y es importante pues que todos los que estén interesados de las veredas circunvecinas a Loma Pueblito, La Laguna, La Lucía de Zumbico o Campo Alegre, el área urbana o Jerusalén, los que estén interesados y tengan la facilidad de movilizarse a recibir todas estas capacitaciones de los 18 encuentros, pues tengan la posibilidad de entregarnos pues la copia de la cédula, que es el documento para la respectiva certificación con las entidades que nos vamos a vincular para este proceso. Es la invitación que hacemos entonces de la Asociación Econasa. Es una asociación que pues desde ya viene buscando cómo formar a las personas para que a futuro sean nuestros aliados comerciales en el trabajo que se requiere para a futuro transformar todo lo que son plásticos, todo lo que son desechables, transformarlos en usos ya que nos puedan servir para el medio. Entonces, a través de los plásticos pues, podemos transformarlos y generar postes plásticos para cerca. Podemos generar envases, podemos generar juegos para juegos infantiles, podemos generar mangueras, bueno, sillas, etcétera. Todo lo que hoy vemos en nuestro hogar, todo eso se puede transformar a través de los plásticos y los desechables que llegan al territorio, en su gran parte pues de los diferentes productos y artículos que llegan de la ciudad, pues llegan a través de envolturas plásticas y que todo eso pues a veces contamina en nuestro medio ambiente, y la idea de esta asociación es transformar eso, recogerlos, separarlos, transformarlos y darle una nueva vida útil. Entonces es la invitación que hacemos, ojalá se vinculen más Ya tenemos alrededor de 40 personas, quedan 10 cupos todavía disponibles para que ustedes se vayan vinculando y puedan recibir esta formación que será obviamente certificada. Es la información entonces que les compartimos. Cualquier información pueden comunicarse al 311-600-6973. Allí estaremos dispuestos a entregar la información respectiva de acuerdo a su solicitud. Muchas gracias, es todo por el momento.
1: 6 de la mañana con 42 minutos, ahí está la información para las personas que se quieran capacitar en esta, en estas jornadas que irán a ver en la, en el manejo de los residuos sólidos en Jámbalo, la transformación que se estarán convirtiendo en recursos económicos. Aún hay cupos disponibles para que se inscriban o llamen a los números que ya han dado para que se puedan ir a participar en este espacio. El Plan de Vida de Jámbalo invita a continuar con la propuesta del cambio, un espacio de diálogo y contextualización política donde compartieron reflexiones sobre la coyuntura nacional y el panorama político de cara a la jornada del próximo 31 de mayo. Durante la conversa, las autoridades resaltaron la importancia de informar y motivar a las comunidades frente al proceso político que se viene o que se vive actualmente en el país, destacando algunos avances que, según señalaron, se han logrado durante el gobierno del presidente Gustavo Petro, especialmente en temas de infraestructura, educación y acceso de jóvenes a universidades públicas gratuitas. Asimismo, se enfatizó en la necesidad de fortalecer la participación colectiva y comunitaria, promoviendo el compromiso y la juventud y de las familias en los espacios democráticos y organizativos del territorio. Desde el movimiento cívico hicieron una invitación a la comunidad de Jámbalo para mantenerse informada y participar activamente en los diferentes escenarios políticos y sociales que se desarrollan en el territorio y a nivel nacional. Escuchemos esta conversa y también con esto vamos finalizando esta primera emisión de la Minga Informativa. Después de las 7 vendremos con las noticias de nivel regional.
5: A la emisora Voces de Nuestra Tierra, al dial de nuestro territorio de Jámbalo, marcado en el Plan de Vida. Agradecer y dar un saludo en nombre de las 5 autoridades del Plan de Vida Proyecto Global. Sabemos que es un espacio que estamos ya a corto tiempo, el tema electoral, un tema electoral que nos ha sumado muchos a inconformidades, pero aquí yo creo que lo primordial es pensarnos en nuestra comunidad y pensar en una armonía de nuestro territorio.
6: Bueno, saludarlos a todos y todas en nombre del movimiento cívico. Sabemos que estamos bajo la coordinación de nuestro plan de vida, Proyecto Global, y pues bajo la orientación de nuestra autoridad. Mi nombre es Luis Ayer Pasú, actualmente dinamizando este ejercicio político electoral. Quiero agradecerle mucho a este gran medio de comunicación por darnos este espacio de dirigirnos a ustedes con el ánimo de orientar, de dinamizar coyunturas políticas que se vienen dando año a año. Entonces, pues vamos a estar aquí dando a conocer un contexto muy general a nivel nacional, cómo estamos a nivel nacional en el tema del gobierno que tenemos actualmente, precisamente el gobierno Petro. Entonces estaríamos conversando un poco y motivando pues para este 31 de mayo. Entonces, muy atentos y bueno, aquí muy contentos que nos den el espacio.
7: De igual manera, para todo el territorio de Jámbalo, un cordial saludo. Pues de igual manera hago parte del movimiento cívico como tesorero. Pero estamos aquí para socializar un poco el trabajo que tenemos que hacer el domingo 31 de mayo. Entonces, muchas gracias. Espero que la comunidad esté atento a la información que se va a dar. Gracias.
3: Bueno, frente a esta conversa también y agradecer por ustedes acercarse acá a este medio de comunicación, y sabemos que es bastante importante que llegue a cada una de las familias. También dando inicio a esta conversa, pues queremos también autoridad Newesh, Luis Eiber, usted como presidente del movimiento cívico, también compartir un poco o hacer una contextualización, bueno, del gobierno actual, bueno, cómo fue el trabajo, cómo lo vemos desde acá, desde nuestro territorio de Jámbalo.
5: Bueno, es muy importante primero partir desde las ganancias políticas que hemos tenido, y porque como comunidad en su momento hemos hecho esas críticas y es el gobierno no ha hecho nada, y es donde debemos llevar muy bien la claridad porque es nacional. No debemos limitarnos a comentarios, tampoco dar contexto sobre las realidades. Yo creo que en el gobierno actual tenemos unas ganancias y esas ganancias han sido políticas pero también administrativas. Contamos con un proyecto, lo llamamos de los planes viales, proyectos de infraestructura, proyectos con el tema educativos, con ganancia a nuestros jóvenes desde las universidades públicas, gratuitas, y lo estamos llevando. Hemos podido tener jóvenes que ya ahorita están empezando a dinamizar en nuestra estructura y han venido ese proceso que se ha venido llevando. Tenemos que tener muy en cuenta que los proyectos que se generan con el gobierno nacional no es simplemente formularlos y ya van a llegar, llevan unos tiempos. Tenemos personal que nos han asignado para hacerle el seguimiento, para hacerle la lista de chequeo, y hemos tenido esa ganancia con ese presidente que le hemos llamado el cambio. Un presidente que nos ha ayudado desde las comunidades indígenas allá tener esa voz y voto en las altas legislaciones. También hemos logrado vincularnos a espacios donde en su momento los gobiernos que estuvieron no nos daban la posibilidad, y es donde lo hemos podido lograr. Entonces sí podemos decir que hemos tenido una ganancia, pero una ganancia que debemos llamar es colectividad, no llamar ganancias individuales, porque a veces nos vamos a temas electorales y pensamos más en lo individual y no en lo colectivo. No pensamos en esa necesidad que tiene nuestra comunidad, porque sabemos que nuestra comunidad tiene muchas necesidades, no simplemente el polideportivo, la carretera, ahí desde el techo, pero aquí debemos iniciar ese trabajo, por eso hemos llamado un cambio, y ese proceso no simplemente va con Petro, sino que es la invitación donde debemos llevarnos. Por eso hacemos eso, tanta esa invitación este 31 a sumarnos por ese pacto que le hemos llamado con Iván Cepeda y Aida, porque debemos sumarnos como movimiento, como ese movimiento de la fuerza, porque es ahí donde debemos demostrarnos, dar los cambios desde la juventud, no darnos esas críticas desde la juventud no hace nada, no, sino entre todos ayudarnos, porque hasta el niño nos va a ayudar en este espacio electoral. Entonces debemos decir, esa ganancia y ese cambio sí lo hemos logrado, porque podemos encontrar en los diferentes espacios, desde la juventud ya enrutada en espacios desde lo territorial, desde lo nacional, tenemos compañeros de nuestro territorio trabajando en los espacios de presidencia. Entonces podemos hablar de un cambio, de unas ganancias políticas.
6: Bueno, gracias, autoridad. No, igualmente sabemos que como movimiento indígena nosotros hace muchos años hemos venido apostándole a unas propuestas de cambio. Sabemos que la organización indígena en Colombia siempre ha luchado por los derechos que nosotros tenemos como ciudadanos colombianos. Es decir, que en estos 4 años se ha dado como ese derecho que nosotros tenemos. Es decir, esas manifestaciones, esas luchas de resistencia, pues las venimos realizando con la elección del presidente Petro. Sabemos que no fue fácil, sin embargo, lo hemos hecho y lo hemos mantenido. Nosotros, como pueblos indígenas y que colombianos que somos, siempre hemos dicho que este país, pues no debe ser solamente gobernado por los poderosos de este país, ¿cierto? No solamente por los mismos políticos de siempre, sino que también hay que oxigenar, hay que dar espacio a la gente que piensa diferente. El hecho de que pensemos diferente no quiere decir que discriminemos a los demás, no. Es tratando de que entre todos y todas podamos tener una igualdad que siempre queremos, lo que siempre hemos buscado es eso. Por eso, desde el movimiento indígena, nos sentimos pues muy contentos por haber llegado hasta estos espacios tan importantes. Nosotros sí, como Jambaló, ya como Jambaló, cuando se inicia la campaña para el presidente Petro, le apostamos a ese cambio, y donde ahí nosotros nos vinculamos y decimos, vamos a ser parte del pacto histórico. Por eso hasta el momento nosotros decimos que somos una fuerza más, una fuerza de acá del territorio Jambaló como pacto histórico. Yo quiero recordar un poco, hace 4 años nosotros teníamos un buen número de votantes para Jambaló. En el año 2022 teníamos 9.619 personas que eran aptas para votar, y de esas 9.600 logramos hacer el ejercicio de salir a las urnas de 7.574 personas. Es decir, nosotros ocupamos el segundo lugar a nivel nacional en votación. Por eso queremos motivar nuevamente a todos los jambalueños, los que tienen las cédulas, las que lograron en su momento elegir y ahora que también las pudieron sacar y escribir. Ojalá todos pudiéramos masivamente desplazarnos a las mesas de votación, a las urnas de votación. Es muy importante porque de esa votación que contábamos en el año 2022, ahorita ya tenemos registradas 10.414 cédulas en este año 2026. Es decir, que aumentamos y por lo tanto la apuesta es más grande. Ya la apuesta no va a ser de 7.500 personas, sino que ya la apuesta es de 9.000 o por qué no 10.000 personas como territorio de Jambaló. Entonces sabemos que es importantísimo votar. Uno, porque tenemos un deber, ¿sí? Y ese deber se convierte en unos derechos. Si nosotros elegimos, tenemos posibilidades de nosotros exigir. Si no elegimos, pues otros elegirán por nosotros. Y es ahí donde a veces nos toman las delanteras y empiezan a tomar decisiones porque pues, nosotros no estamos aportando en estos temas. Entonces, siendo así, sabemos que las apuestas que tenemos como movimiento indígena y como proceso de izquierda, que decimos nosotros, pues en su momento nos ha ido muy bien, a pesar de que se han venido presentando situaciones en el marco ya legislativo. Sabemos que algunas reformas no fueron aprobadas, pero sin embargo nos hemos beneficiado mucho de las apuestas que tiene el presidente Petro y con su gallada, con su gobierno, ¿no? Por eso nosotros fielmente decimos, damos el respaldo para que las cosas que no se lograron hacer en su momento, pues se puedan lograr hacer ahora en esta nueva candidatura que se viene. Por lo tanto, animarlos, motivarlos mucho. Sabemos que ya estamos muy cerca de las elecciones. Sin embargo, la invitación es a que ojalá todos masivamente podamos salir. Entonces, esa es la invitación que les estoy haciendo.
3: Bueno, y lo que nos acaba de compartir el presidente, también sería buena autoridad. ¿Por qué tener un gobierno, digamos, como pueblos indígenas, igualmente demás organizaciones sociales?
5: Bueno, es importante la pregunta, compañera Joana. ¿Por qué es importante el gobierno de nuestro lado? Es muy importante porque lo primero, vamos a tener las necesidades como pueblos indígenas, pero también vamos a tener quien nos escuche. En pasados tiempos, las presidentes que estuvieron, siempre las comunidades indígenas, las comunidades negras, las comunidades que en su momento siempre estuvimos por fuera de ese plan de gobierno. No pudimos poder plasmar un plan de desarrollo nacional donde nos veamos beneficiados directamente. En su momento creo que ellos tenían que cumplir porque la Constitución los obliga. También nos tocaba ir a las vías de hecho y es ahí donde podemos decir esa ganancia, porque en las vías de hecho es donde más hemos perdido líderes, los líderes que en su momento las ganancias las estamos llevando ahorita, y por eso ese legado lo estamos llevando en su mayoría los pueblos indígenas, los jóvenes, quienes estamos sumados en estos lideratos, porque no podemos dejar el nombre de las personas que dieron la vida en su momento por ese cambio y era lo que buscaban ahorita. Por eso podemos decir tenemos una ganancia también, y por una ganancia, y por qué debemos tener ese gobierno que le hemos llamado nosotros, ese gobierno de nuestra mano, ese gobierno del cambio, porque es ahí donde nuestra niñez, debemos pensar mucho en nuestra niñez. En su momento los mayores pensaron en esa juventud que quería que estudiaran, porque hasta los pueblos indígenas nos limitaban ese tema del estudio, el nivel educativo que en su momento teníamos que tener recursos económicos altos para poder acceder a una universidad pública, a una universidad de diferente carrera. Ahorita ya contamos con la fortuna de que podemos tener personal universitario y más aquí en el territorio. Ya no dependemos de profesionales de otras partes, ya los tenemos acá en el territorio. Entonces digo que es una ganancia que en su momento con la gratuitividad nos ha ayudado mucho. Sabemos que siempre hemos dicho no tanto lo gratis, porque lo gratis no lo valoramos, pero sí el nivel educativo nos va a quedar para toda la vida. Entonces podemos hablar de una ganancia política, como lo hemos dicho. También en los proyectos de desarrollo acá para nuestra comunidad nos ha hecho, y tenemos que avanzar porque tenemos múltiples proyectos y necesidades, como es la malla vial que tenemos en ese corredor que nos beneficia mucho a nosotros y es una necesidad para todo, para nuestro personal que trabaja en la agricultura, para toda nuestra comunidad, porque con una vía pavimentada, una vía en buen estado, podemos sacar nuestros productos y seguir creciendo nuestra economía acá en nuestro territorio. Entonces podemos hablar de ese cambio y podemos hacer esa apuesta, y como decimos, esa es la ganancia que buscamos nosotros, no a manera individual, sino a manera colectiva.
6: Sí, nosotros aquí en Colombia hemos dicho que tuvo un tiempo donde la derecha gobernó por muchos años. Hablamos más de 220 años donde ellos tuvieron todo el tiempo liderando este país, y sabemos muy bien, claramente los que miran la red social, los que miran la televisión, sabemos que el tema de la corrupción fue muy grande, muy amplio, y por lo tanto, pues año a año se venían postulando en estos cargos con un objetivo muy principal, de saquear el país, ¿sí? Sabemos que los presupuestos que se trabajaron a nivel nacional, pues lo trabajaban a su manera. Los impuestos, pues salen de nosotros los ciudadanos, los colombianos, ¿sí? Pero en últimas, los que se vienen favoreciendo son los grandes empresarios, ¿sí? Los grandes pudientes, los banqueros, los multimillonarios, ¿sí? Entonces, viendo eso de que cuándo iba a pasar la corrupción, ¿cuándo íbamos a tener esa posibilidad de nosotros decir, nosotros también somos colombianos, nosotros también tenemos derechos y también tenemos oportunidades? Pero lastimosamente no había el espacio, no lo dejaban, ¿sí? Sabemos que la politiquería en su momento, pues compraba conciencias, compraba votos, y cuando no somos conscientes de lo que queremos, pues obviamente vendemos nuestro voto, vendemos nuestra conciencia. Por eso ahorita lo que estamos motivando es a ser consciente, seamos conscientes de nosotros mismos y saber elegir, saber tomar decisiones, porque ya no estamos para nosotros tragar entero y que nos estén diciendo haga esto y nosotros salimos atrás a hacer lo que nos digan los otros. Nosotros hemos crecido mucho en el tema organizativo y por lo tanto siempre se dice que debemos ser muy coherentes con lo que nosotros hablamos. Por eso a nivel nacional las apuestas fueron muy fundamentales, muy grandes. Y con este gobierno que nos sentimos representados y que sabemos que lo viene haciendo de una u otra manera muy bien para nosotros, pues qué más que seguirle apostando nuevamente a otros 4 años más del cambio. ¿Y por qué no otros 4 años más y seguirnos sosteniendo en el espacio nacional? Por eso es importantísimo que nosotros entendamos un poco cómo es que se mueve la política a nivel nacional, ¿sí? Entonces sabemos que hay coyunturas locales. Esas coyunturas locales son las que definen las alcaldías municipales, ¿sí? Y hay coyunturas departamentales, son las que definen también, pues, el tema de las gobernaciones, ¿no?, en los departamentos. Pero también sabemos que hay coyunturas ya nacionales, como en este caso lo que pasó, ¿sí?, para Senado y Cámara. Y ahorita pues ya tenemos el tema nacional, que pues todos y todas pues estamos cordialmente invitados a hacer este ejercicio democrático, porque no queremos que suceda como hace muchos años, que se debía ir obligadamente a depositar su voto de confianza, decían en esos momentos, pero no era de confianza, era más como obligado, porque te decían, usted debe demostrar por quién votó en su momento, y en esos momentos solamente habían 2 partidos, y esos 2 partidos tenían colores, y si usted salía de la urna tenía que salir tintado el dedo de rojo o de azul, pero debía salir, ¿sí? Eso era como en su momento muy obligado a hacer ese ejercicio. Ahora por eso estamos diciendo, hagámoslo de conciencia, conscientemente lo podemos hacer y sabemos para dónde es que queremos llegar. De esa manera queremos animar, comunidad, los que nos están escuchando, porque de nosotros depende, de cada uno de ustedes, los que estén ahí escuchando, depende del cambio. Si ustedes no salen a depositar su voto de confianza, pues ganará la derecha, ganará el Centro Democrático, y no queremos volver nuevamente a tener esas situaciones tan duras, tan grandes que tuvimos en el marco del sometimiento, de esas masacres que nos hicieron, ¿cierto? No queremos seguir nuevamente que nos estén desconociendo como pueblos indígenas, porque nos dijeron que nosotros éramos menores de edad, que no teníamos derecho, solamente podíamos elegir, mas no podíamos colocar nombres para que también fueran elegidos. Y entonces, por eso nosotros ahora tenemos esa gran posibilidad, y eso depende de cada uno de nosotros, los que estamos aquí, los que están, ustedes que están escuchando allá, de salir masivamente a elegir, entonces motivarlos bastante.
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11: 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Por esta razón, nos movilizamos a través de la niñez, desde las casas educativas, veredas y el gran territorio.
12: Un día como hoy, hablando de educación propia, surge la idea de implementar los Kiwe Tecnaluch y Semillero de Autoridad.
13: ¿De dónde vienes, huepe?
14: De allá arriba, andaba con los mayores.
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15: Defensores de la vida, defensores de la paz.
11: 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Kiwetengnas, guardia indígena, sembramos vida cuidando a nuestra madre tierra. ¿Por qué están matando a la guardia indígena si son defensores de la vida y el territorio? Porque caminan, recorren los páramos, conocen el territorio y las grandes riquezas que hay en ella. El agua, el aire, minerales, bosques, y es allí donde adquieren el saber como pueblos ancestrales. Por conocer estos derechos y exigir el respeto han ofrendado hasta la vida.
16: Por eso la guardia ya ha entrado a ejercer otros espacios de orientación.
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Ya tenemos 7 de la mañana con 6 minutos, 7 con 6 minutos en el espacio de las noticias de nivel regional. Les comento que después de las 7:20 les estaré compartiendo las propuestas del gobierno del cambio. Nuestro candidato a la presidencia de la República, Iván Cepeda. A las 7:30 les compartiremos el informativo Pacífica y así sucesivamente. Por ahora les vamos a dar a conocer las noticias de nivel regional. Quihuetecnas, 25 años de posicionamiento político en defensa de la vida. El día de hoy, 28 de mayo, se conmemoran 25 años del proceso de la Guardia Indígena en el norte del Cauca. Un caminar que continúa acompañado de la defensa de la vida, el territorio y la armonía comunitaria. En medio de las diferentes desarmonías que afectan a las comunidades, el proceso de los Quihuetecnas lleva el legado de una lucha histórica milenaria de los pueblos indígenas, ratificada el 28 de mayo del 2001 en la vereda El Tierrero, territorio de Huellas Caloto, como respuesta a las desarmonías de conflicto armado, el control territorial y las distintas amenazas que han vivido las comunidades por parte de los grupos armados. Desde entonces, los recorridos territoriales, los puntos de cuidado y el acompañamiento comunitario hacen parte del caminar que hoy continúan jóvenes, mayores, mayoras, niños y mujeres en los territorios del norte del Cauca. Actualmente, uno de los temas que más preocupa a las comunidades es el reclutamiento de menores por parte de grupos armados. Frente a esta situación, la comunidad de Quihuetecnas vienen impulsando los semilleros comunitarios conocidos como Luch Quihuetecnas, espacio donde niños y jóvenes fortalecen el cuidado de la vida, el ser NASA y el proceso organizativo. En varios territorios de Chongualaquihue están los semilleros que vienen acompañando este proceso comunitario, buscando que las nuevas generaciones continúen el legado dejado por los mayores. Dentro del caminar también se resalta el papel de las mujeres quihuetecnas, quienes durante los últimos años han asumido mayores responsabilidades en los espacios organizativos y comunitarios, mostrando su fuerza. Hoy muchas continúan acompañando el cuidado territorial y motivando a otras comuneras a seguir participando dentro de los procesos comunitarios. El caminar de la Guardia Indígena también ha estado marcado por momentos difíciles relacionados con acciones humanitarias y las afectaciones del conflicto armado, especialmente los casos de reclutamiento de menores en los territorios que colocan en riesgo su integridad y generan señalamiento que ponen en peligro sus vidas. Pese a las dificultades desde las comunidades, se sigue insistiendo en la defensa de la vida y el fortalecimiento de los procesos organizativos desde la memoria y el legado de los mayores. Como parte de la conmemoración de los 25 años, el día de hoy, 28 de mayo, se realizan recorridos territoriales desde diferentes puntos del norte del Cauca. Desde la parte baja, las comunidades inician el caminar desde El Palo hacia El Tierrero. Mientras tanto, desde la zona alta, la concentración será en el sector La Despensa, donde también se desarrollan recorridos comunitarios hasta llegar al sitio donde fue ratificado el proceso de la Guardia Indígena. Desde los Quihuetecnas, el llamado es a continuar el camino, respaldar desde la comunidad y la autoridad el ejercicio, no olvidar las raíces, la identidad y el legado organizativo que dejaron los mayores, manteniendo vivo el caminar en defensa de la vida y el territorio. Esta nota les comparto desde el tejido de comunicación Azin, desde la Changualaquihue a esta hora de la mañana, 7:11 minutos.

Desde la Asociación de Autoridades Ancestrales Tierra Adentro, Nazachacha, entrega de ayudas humanitarias a los mayores del territorio ancestral de Montecruz. Caminar en el territorio también es acompañar, escuchar y abrazar a quienes han cuidado de nuestras comunidades durante tantos años. Desde la estructura de gobierno propio de la Asociación de Autoridades Ancestrales Territoriales Nazachacha, llegamos hasta Montecruz para compartir y entregar ayudas humanitarias a nuestros mayores, reconociendo en ellos la memoria, la sabiduría y el legado de nuestro pueblo. Visibilizamos a la mayora Otilia Pumba, mujer partera y cuidadora de muchas semillas de vida, y al mayor Jesús Copaque, guardián de la música tradicional y de los saberes ancestrales que fortalecen nuestra identidad cultural. Seguimos caminando por el bienestar, el cuidado colectivo y la dignidad de nuestros mayores. Otra nota más desde la página de la Asociación de Autoridades de Nazachacha. Con el propósito de fortalecer la atención en salud y brindar espacios más adecuados para el cuidado de salud y el bienestar de las comunidades, la estructura de gobierno propio de la Asociación de Autoridades Ancestrales Territoriales Nazachacha, junto al equipo del Programa de Salud de Yatska Xau, realizó un recorrido por los territorios de La Esmeralda, Changualaluch, también por Pinzhue, Tafeo, Alto del Carmen, San Luis y Ricaurte, donde se llevó a cabo la entrega de los puestos de salud que fueron intervenidos mediante procesos de mantenimiento cultural. Este proyecto desarrolla en dos etapas. En la primera fase se prioriza 10 puestos de salud ubicados en la zona sur del municipio. Sin embargo, quedaron pendientes 6 casas de salud por intervenir. La seguridad y la segunda etapa también contempla el proceso de mantenimiento estructural de otros 10 puestos de salud en los territorios del norte del municipio de Páez. Una vez el maestro encargado finalice las obras de correspondientes, se procederá con las respectivas entregas a las comunidades beneficiarias.

Ya tenemos 7 de la mañana con 15 minutos. Alcalde de Corinto fue intimidado frente a familia. El alcalde de Corinto Cauca, Adrián Díaz, denunció haber sido víctima de un hostigamiento armado durante la tarde del domingo 24 de mayo, cuando varios hombres portando fusiles lo abordaron frente a su vivienda mientras se encontraba acompañado de su esposa y sus dos hijas menores de edad, según relató el mandatario municipal. Los hechos ocurrieron hacia las 6:30 de la tarde, en momentos en que se movilizaba junto a su familia en un vehículo particular. De acuerdo con la denuncia pública, varios sujetos armados se acercaron al automotor y apuntaron directamente con armas largas contra él y su familia, generando momentos de tensión y miedo frente a sus hijas. El momento de tensión que vivió el alcalde de Corinto. El mandatario aseguró que en medio de la situación decidió descender del vehículo para exigirles respeto a los hombres armados por su vida y la de su familia. Tras el reclamo, los individuos abandonaron el lugar sin pronunciar palabra y sin causar lesiones. Posteriormente, el alcalde de Corinto y sus familiares lograron ingresar a su vivienda y ponerse a salvo. Tras el suceso, no se reportaron personas heridas ni capturadas relacionadas con este caso. Además, las autoridades no habían emitido un pronunciamiento oficial al cierre de esta información. Asimismo, solicitó presencia y acompañamiento del Estado colombiano, organismos humanitarios y entidades comprometidas con la paz ante el aumento de amenazas e intimidaciones que afectan a la población civil en esta zona del departamento. La denuncia generó reacciones de solidaridad entre habitantes de Corinto y líderes sociales del Cauca, quienes manifestaron preocupación por el incremento de hechos violentos y la difícil situación de orden público que atraviesa la región. Finalmente, el alcalde reiteró su llamado a la unidad y la defensa de la vida en el territorio.

Ya tenemos 7 de la mañana con 19 minutos. Las informaciones de nivel regional que les podemos compartir a esta hora de la mañana. Por ahora los voy a dejar con las propuestas del candidato presidencial Iván Cepeda. Unas propuestas muy asertivas para la comunidad y aquí les vamos a dar a conocer, sin antes decir que no son o son muy diferentes a las propuestas que tiene el candidato oponente Abelardo de la Espriella, quien sus propuestas es de saquear los recursos naturales y sus propuestas pues todas son con palabras airadas. Todo esto va como incitando al odio. Bueno, lo que dice Iván Cepeda. Bueno, escuchemos a ver. Después de las 7:30 en adelante estaremos con el informativo Pacífica y así sucesivamente. Gracias a todos por escucharnos, por preferirnos a esta hora de la mañana.

para el bienestar social, que integran el eje principal de nuestro programa de gobierno. El primero, algunos ya existen por supuesto, es el programa Colombia Mayor. Actualmente, Colombia Mayor, el avance que ha realizado nuestro gobierno es pasar de 1.500.000 personas beneficiarias a 3.200.000, que actualmente han pasado de recibir mensualmente 80.000 pesos a un bono pensional de 230.000. La meta que se propone nuestro gobierno es aumentar a 1.000.000 de personas más, adultos mayores, que viven en situación de pobreza o pobreza extrema. Este programa tendrá un costo de 2 billones de pesos, los cuales, como lo dije al

para jóvenes que o bien se estudian en universidades públicas o bien tienen la posibilidad de entrar a otro tipo de labores y empleos que vamos ahora a detallar, provistos por el Estado. Este programa tiene un costo de 400 mil millones de pesos al año y nuestra idea es que la financiación de esta renta para los jóvenes provenga de dos fuentes distintas. Simplemente señalo esto para no perderlo de vista. Se trata de jóvenes de la ruralidad, de los territorios rurales y de las periferias urbanas. Esa es una característica importante. Entonces, para aquellos que estudien en universidad pública, tenemos que en la ley 30 del año 1992 hay dos artículos, el artículo 86 y 87, que permiten aumentar los recursos del bienestar universitario para garantizar alimentación, transporte y condiciones de bienestar en las instituciones de educación superior. Así que nuestra idea, nuestro propósito, es buscar que las universidades puedan, a través de los programas de bienestar universitario, entrar a aportar a la renta joven. E igualmente vamos a desarrollar otro programa que ya existe por ley y del cual soy autor, el Servicio Social para la Paz, que ustedes tal vez lo conocen ya, es un programa que tiene por función ofrecerle a los jóvenes la posibilidad de optar entre el servicio militar y un servicio social para la paz. Las actividades del Servicio Social para la Paz son múltiples. Los jóvenes pueden ir a las regiones rurales a cumplir diversas tareas vinculadas a la paz, la convivencia, la protección ambiental, etc. Por ejemplo, la alfabetización digital de comunidades, cumplir roles de cuidadores de personas adultas mayores, en fin. Entonces, el programa Renta Joven tendría como fuente de financiación que el Estado redireccione gastos públicos que se están haciendo en otros rubros, fortalezca el programa del Servicio Social para la Paz y pueda, a través del Servicio Social para la Paz, generar empleos para los jóvenes en los territorios. Tercer programa, Renta Ciudadana. El programa actual tiene una cobertura de 800 mil personas. Queremos pasar a 1.600.000 personas y familias beneficiarias. Ese programa consiste en que se hacen transferencias de 500 mil pesos bimestralmente. Nuestra idea es que este programa tenga un funcionamiento distinto. Es decir, la persona o la familia entra al programa, inicialmente recibe la renta, pero progresivamente pasa a la posibilidad de transferirse a un programa productivo. Y aclaro de una vez la naturaleza del programa productivo. Hemos propuesto la creación de un programa de crédito flexible o barato para microempresas familiares. Queremos que en los próximos 4 años se financien 200.000 microempresas familiares, 50.000 cada año mediante créditos flexibles, que ya existe la posibilidad de hacer por parte del Estado, puesto que se encuentran en distintos fondos dispersos. Nuestra idea es agrupar esos fondos y permitir que se cree una posibilidad de microempresarios familiares a través de créditos, repito, flexibles. Actualmente obtener un crédito para una microempresa familiar es una tarea casi que imposible. Las corporaciones bancarias no prestan dineros a personas que no tengan detrás, pues obviamente, una historia crediticia o una empresa lo suficientemente reconocida para entregar un crédito. Nuestra idea es impulsar el crédito para la microempresa familiar. Entonces, el programa Renta Ciudadana, repito, comienza con que la persona y la familia recibe por un tiempo la renta, pero progresivamente puede pasar a tener la posibilidad de un crédito y, por lo tanto, desocupa una plaza que puede ser ocupada por otra familia u otra persona que esté en situación de pobreza. Cuarto, renta para personas con discapacidad. La Ley 2426 de 2025 ha creado la renta básica para las personas que están en situación de discapacidad. Nuestro gobierno llevará a cabo lo que dispone esta ley. El universo al que se dirigirá es de 400.000 personas en situación de discapacidad, en particular niños y niñas, jóvenes, adolescentes hasta la edad de 29 años que están en situación de discapacidad. Esta cifra de 400.000 personas menores de edad proviene de la Encuesta Nacional de Calidad de Vida del DANE y también del censo que se practicó en 2018. Tiene un costo este programa de 400.000 millones de pesos y nosotros lo financiaremos con los recursos que ya enuncié pueden provenir de fuentes distintas. Quinto, protección de líderes sociales y tejido social de las comunidades.
vamos a crear

0: un programa de protección que tiene que ver con los líderes y lideresas sociales. ¿En qué consiste esto? Bueno, como se sabe, continúa en Colombia, lamentablemente, el asesinato sistemático y permanente de lideresas y líderes sociales. Y la respuesta hasta ahora ha sido un programa de protección consistente en buscar la protección física, de alguna manera política, legitimando la actividad de las personas lideresas y líderes sociales, defensoras ambientales o de derechos humanos, pero queremos dar un paso distinto. Queremos ofrecerle a los líderes y a las lideresas sociales la posibilidad de tener un salario vital que sea una medida también de protección. ¿Por qué decimos que es una medida de protección? Porque las personas que están en alta situación de riesgo, en zonas rurales, en medio del conflicto armado, muchas veces cuando son amenazadas, hostigadas, perseguidas, no tienen ni siquiera el dinero necesario para tomar un transporte, salir a otra población, a otro municipio y poder proteger su vida. Así que vamos a crear un programa para 5.000 personas que ejerzan de manera comprobada un liderazgo social en el país, que estén en territorios de alto riesgo y que tengan una situación de amenaza o de peligro para sus vidas. Y este programa, que tiene un costo de 120 mil millones de pesos, lo vamos a financiar también redireccionando programas ya existentes para que esos líderes y lideresas sociales puedan, a través de, por ejemplo, el DPS o la ANI, la Agencia Nacional de Infraestructura o de FINDETER, entrar a jugar un papel de liderazgo, que ya ejercen de hecho muchos de ellos, en la construcción, por ejemplo, de infraestructura local o de programas que beneficien a las comunidades. Así que los líderes y lideresas sociales no solamente van a poder ser protegidos o reforzar su protección, sino que al mismo tiempo van a poder ejercer sus labores de liderazgo social en condiciones mucho mejores. Sexto, compra de alimentos de manera directa al campesinado y sus asociaciones. El gobierno va a redireccionar la compra de alimentos hacia la producción campesina, rural y también de sectores de periferia urbana, mediante tres programas que ya existen. El Estado colombiano compra alimentos a las grandes cadenas y a través de muchos intermediarios para resolver la alimentación de niños y niñas a través del ICBF, del Programa de Alimentación Escolar, PAE, o también de las fuerzas militares y de policía. Pues bien, nuestro gobierno va a tomar la decisión de acabar con esa entrega de los recursos estatales simplemente a los intermediarios y a ciertas empresas y va a redireccionar el gasto, que es de 6 billones de pesos o 6.5 billones, a la compra de alimentos a poblaciones campesinas para que sean esos alimentos distribuidos o sencillamente puestos en mercados con precios que sean rentables para los campesinos. Este es un impulso esencial a la economía campesina y rural, puesto que, como ustedes saben, parte del la angustia y la incertidumbre de la producción campesina es lograr que los productos de esa economía lleguen a los mercados. Es decir, parte del problema y el drama es que producir alimentos tiene como gran desafío la venta del producto. Pues bien, el Estado va a comprar, transportar y poner al servicio de poblaciones que necesitan esos alimentos. Eso creemos que no solamente va a fortalecer la economía campesina, sino que va a permitir desarrollos importantes en general de la economía agropecuaria, dado que no solamente va a permitir que se impulse la compra de los alimentos, sino también va a crear posibilidades de crédito para las asociaciones de productores y las cooperativas campesinas. Con la eliminación de la intermediación de estos procesos, ustedes saben, no necesito aquí explayarme sobre los escándalos del programa de alimentación escolar, que es realmente una corrupción criminal, robarse los dineros de los niños en los colegios, eso debería ser tipificado, como seguramente lo haremos, como un delito supremamente grave. Pero desde el punto de vista de estos programas, vamos a eliminar intermediarios para que la politiquería y la mafia no pueda poner sus manos sobre los recursos de la alimentación escolar.
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3: Lo que están viviendo los prisioneros no tiene precedentes: asesinatos, torturas, ejecuciones y hambre de una forma nunca antes vista en la historia de las cárceles del mundo.
4: En la Franja de Gaza denuncian un aumento de los abusos contra presos palestinos en cárceles israelíes.
5: Nabatía y Tiro están siendo las zonas más castigadas. Los bombardeos han causado ya algunas muertes y están destruyendo viviendas y negocios, según la agencia de noticias estatal libanesa. Israel exige el vacío íntegro de Nabatía y de Tiro, las mayores urbes en el sur, donde residen más de 200.000 personas.
4: Israel incrementa sus ataques contra el Líbano, matando a decenas de civiles.
6: El clamor del pueblo es la renuncia. No tienen la capacidad de solucionar al país.
7: Estamos en mucha pobreza, Bolivia. Si Rodrigo Paz sigue en esta presidencia, gente, vamos a volver más pobres.
4: El presidente de Bolivia deroga una ley que le facilitaría declarar estado de excepción y levanta las restricciones para que soldados intervengan en conflictos internos. Y una investigación de la agencia de noticias AP encontró que los suicidios en centros de detención de ICE han alcanzado un ritmo alarmante. A continuación, detalles de estas y otras noticias en la edición de hoy del Informativo Pacífica. Les saluda Norma Martínez. Acompáñenos. Iniciamos con noticias de Gaza. Un ataque aéreo israelí contra una vivienda en el centro de la ciudad de Gaza mató a 10 palestinos, entre ellos 4 niños, e hirió a muchos otros más. En tanto, el miércoles fue enterrado el jefe de las brigadas Qassam, el brazo armado de Hamas, Mohamed Odeh, asesinado en un ataque aéreo israelí pese al alto el fuego declarado en octubre pasado. Odeh murió junto con su esposa y 2 de sus hijos en un bombardeo contra una vivienda que causó al menos 5 muertos y 12 heridos. Hace poco más de una semana, el predecesor de Odeh, Izzaldin al-Haddad, murió en un ataque israelí contra un edificio de apartamentos. Mientras Israel sigue asesinando a líderes de Hamas sin respetar la tregua, las negociaciones para avanzar en el plan de Trump de cese el fuego siguen estancadas. El jueves, Israel Katz, el ministro de Defensa israelí, retomó la criticada idea de forzar la expulsión de palestinos fuera de Gaza, llamándolo un plan de emigración voluntaria, y aseguró que se implementará en el momento y de la manera adecuados. En tanto, la Oficina de Derechos Humanos de la ONU advirtió el miércoles sobre un patrón alarmante que el ejército de Israel comete en Gaza: el asesinato de civiles palestinos por el simple hecho de acercarse a la llamada línea amarilla, la frontera imaginaria establecida por el gobierno de Netanyahu sobre el territorio palestino y que delimita la zona ocupada por las tropas israelíes. Esa porción de territorio que Israel se reserva como su zona de seguridad ha sido extendida silenciosamente por los soldados israelíes y hoy abarca casi 2/3 de la Franja de Gaza. En Gaza, familiares de presos palestinos denuncian un aumento de los abusos en cárceles israelíes, informa Uda Egasi.
8: En Gaza, familiares de presos palestinos y representantes de facciones nacionales e islámicas participaron en una protesta frente a la sede de la Cruz Roja en la ciudad de Gaza para denunciar lo que califican como un aumento de los abusos contra los detenidos palestinos en cárceles israelíes.
3: Lo que están viviendo los prisioneros no tiene precedentes: asesinatos, torturas, ejecuciones y hambre de una forma nunca antes vista en la historia de las cárceles del mundo. Incluso en las prisiones más brutales del mundo no ocurre lo que está sucediendo ahora en las cárceles de la ocupación. La comunidad internacional no debe permitir que la ocupación siga adelante con este peligroso plan. Y afirmamos que todo esto no detendrá la lucha de nuestro pueblo palestino.
8: La movilización también estuvo marcada por la condena al asalto contra la Flotilla de la Libertad. Los participantes denunciaron la detención de activistas internacionales y criticaron lo que consideran una falta de reacción de organismos internacionales y de derechos humanos frente a estos hechos.
9: Hemos venido para rendir homenaje a la firmeza y al espíritu de libertad de esos héroes que llegaron para romper el bloqueo sobre Gaza. Ellos vinieron sabiendo que su destino sería la detención por parte de la ocupación israelí y efectivamente fueron arrestados, golpeados, torturados y privados de agua y comida durante al menos 2 días. Mi mensaje para ellos es que transmitan al mundo el sufrimiento de los prisioneros, que cuenten lo que vivieron durante esos dos días y que hagan llegar la voz de los presos palestinos a todos los rincones del mundo.
8: Durante la concentración, los manifestantes levantaron pancartas en apoyo a los activistas de la flotilla, insistiendo en que la presión internacional sigue siendo insuficiente. Las familias aseguran que continuarán las protestas hasta visibilizar la situación de los detenidos palestinos y el bloqueo sobre Gaza. Desde Gaza continúan las denuncias de la situación de los presos palestinos dentro de las cárceles de la ocupación, así como la detención de participantes de la Flotilla de la Libertad tras su interceptación. Desde aquí se pide una mayor atención internacional y una respuesta más firme por parte de los organismos de derechos humanos. UDE Gazi, Hispan TV, Gaza, Palestina.
4: Estados Unidos volvió a incluir a la relatora especial de la ONU para los territorios palestinos ocupados, Francesca Albanese, en su lista de sanciones, solo días después de que un juez federal ordenara retirarla al considerar que las medidas vulneraban su libertad de expresión, informa Al Jazeera. El Departamento del Tesoro estadounidense actualizó nuevamente su registro de sanciones para reincorporar a Albanese, una de las voces más críticas del genocidio que comete Israel contra los palestinos en Gaza y Cisjordania. En el Líbano, el ejército israelí declaró el miércoles zonas de combate todas las áreas al sur del río Sarani y emitió órdenes de desplazamiento forzoso para toda la población civil en la ciudad de Tiro, en el sur del país, un día después de asesinar a 31 personas en nombre de una supuesta lucha contra el movimiento de resistencia Hezbollah. Las agencias humanitarias advierten de una catástrofe absoluta en el sur del Líbano en medio de los ataques israelíes y su creciente invasión terrestre. El martes, ataques israelíes contra zonas civiles mataron a 31 personas, incluidos 4 niños y 3 mujeres. Los bombardeos israelíes también dejaron al menos 40 heridos en diversas partes del Líbano. Reporta Joan Cabases Vega.
5: Nabatía y Tiro están siendo las zonas más castigadas. Los bombardeos han causado ya algunas muertes y están destruyendo viviendas y negocios, según la agencia de noticias estatal libanesa. Israel exige el vacío íntegro de Nabatía y de Tiro, las mayores urbes en el sur, donde residen más de 200.000 personas. Israel vincula ese desalojo con la necesidad de apartar a la población civil de lugares donde Hezbollah tiene presencia, además de un amplio apoyo popular. La intensificación de la ofensiva y la lucha israelí por incrementar la zona ocupada suceden mientras avanzan las negociaciones entre Estados Unidos e Irán, unas negociaciones que podrían derivar en un acuerdo que limite la libertad de acción israelí sobre Hezbollah en Líbano.
4: De acuerdo a autoridades, 1.6 millones de personas se encuentran desplazadas en todo el Líbano por los ataques israelíes, mientras la cifra de víctimas aumenta tras la reanudación de las hostilidades el 2 de marzo. Los ataques israelíes han matado al menos a 3.213 libaneses y herido a casi 10.000. Washington y Teherán han emitido declaraciones contradictorias sobre las negociaciones para poner fin a la guerra entre Estados Unidos e Israel contra Irán. El presidente Donald Trump afirmó que no habría alivio de las sanciones contra Irán, mientras que medios estatales iraníes informaron que un posible acuerdo implicaría que Estados Unidos levantara el bloqueo naval a los puertos iraníes y que el estrecho de Hormuz reabriera el tráfico marítimo a los niveles previos a la guerra en un plazo de 30 días. El miércoles, Estados Unidos volvió a violar el acuerdo de alto al fuego con Irán y llevó a cabo nuevos ataques contra una base militar iraní que dijo representaba una amenaza para sus fuerzas y el tráfico marítimo en el estrecho.

El secretario de Seguridad Nacional de Estados Unidos, Mark Wayne Mullen, minimizó la huelga de hambre que por 6 días mantienen cientos de migrantes detenidos en el centro Delaney Hall en Newark, Nueva Jersey, en protesta por sus condiciones inhumanas de reclusión. Mullen atribuyó la huelga a que los internos quieren comida étnica, a pesar de que los migrantes denuncian son alimentados con comida descompuesta. Bueno, pueden regresar a su país y conseguir la comida que quieran, declaró Mullen durante una reunión del gabinete del presidente Trump. Les estamos dando las calorías que necesitan. Esto no es un Holiday Inn, añadió en un mensaje en redes sociales. Desde el fin de semana, agentes del ICE con equipo táctico y vehículos blindados mantienen un fuerte operativo alrededor de las instalaciones, mientras activistas se mantienen afuera del recinto en apoyo a los migrantes. Por su parte, Donald Trump dijo que los activistas son unos farsantes y que todos están pagados. Aseguró que Estados Unidos tiene las mejores instalaciones de este tipo en todo el mundo. Mullen añadió que entre las personas arrestadas por ICE en Nueva Jersey hay supuestamente asesinos, violadores, agresores sexuales, pedófilos y narcotraficantes, y acusó a políticos liberales y medios de izquierda de distorsionar la situación en los centros de detención migratoria. Sin embargo, congresistas demócratas que visitaron el centro de detención y recorrieron las instalaciones describieron baños inmundos, guardias abusivos y atención médica inadecuada. Denunciaron también que los detenidos estaban siendo amenazados con la deportación a países afectados por el ébola. Asimismo, aseguraron que la mayoría de los migrantes detenidos no tiene historial criminal y son madres, padres de familia y estudiantes.

0: Una investigación de la agencia de noticias AP encontró que los suicidios en centros de detención del Servicio de Migración y Control de Aduanas de Estados Unidos, ICE por sus siglas en inglés, han alcanzado un ritmo alarmante. AP encontró que al menos 10 detenidos han muerto por suicidio desde que Trump asumió el cargo en enero de 2025, un ritmo que supera con creces el crecimiento de la población detenida. Desde octubre, 7 muertes han sido clasificadas como suicidios, una cifra que ya es la mayor para cualquier año fiscal en la historia de la agencia. En general, el ICE ha registrado una o ninguna de esas muertes al año. Algo está saliendo profundamente mal desde cualquier perspectiva de salud pública o de salud mental, afirmó el doctor Sanjay Basu, epidemiólogo de la Universidad de California en San Francisco y coautor de un estudio en el que se documenta el aumento de la mortalidad y de las tasas de suicidio entre los detenidos por el ICE. 9 de las muertes fueron de hombres latinos que llegaron a Estados Unidos provenientes de 4 países, según reporta AP. Su edad promedio era de 32 años. Aunque Trump ha caracterizado a quienes se enfrentan a la deportación como lo peor de lo peor, 7 de los 10 no tenían antecedentes de delitos violentos en Estados Unidos. Los suicidios representan casi una quinta parte de las 51 muertes bajo custodia del ICE desde enero del 2025. La mayoría de esas muertes fueron por causas naturales y expertos dicen que muchas de ellas se habrían podido evitar con atención médica oportuna. Señalaron que el número sin precedentes de fallecimientos por suicidio es un indicio de que las autoridades no supervisan adecuadamente la detención de decenas de miles de migrantes atrapados en la agresiva estrategia de deportación del gobierno Trump. Como parte de su ofensiva contra los migrantes, la administración Trump ha encarcelado en centros de detención a más de 6.000 niños, reporta el diario La Jornada. Asimismo, más de 205 mil menores han sufrido la detención, por lo menos de uno de sus padres, y después de años todavía no se ha logrado reunificar a más de 1.000 pequeños con sus familias, tras ser separados durante el primer periodo del actual mandatario. A pesar de la advertencia de pediatras y psicólogos sobre el trauma de largo plazo que sufren los menores de edad al ser encarcelados, de presenciar a sus padres esposados y a veces golpeados por agentes del ICE o de ser separados de sus familias, la administración Trump continúa usando esas medidas contra menores como un arma para frenar el flujo migratorio e imponer un clima de terror entre las comunidades indocumentadas. Más de 6.200 menores de edad han sido detenidos y encarcelados por el gobierno de Estados Unidos desde que comenzó el segundo periodo del gobierno de Donald Trump, según un análisis del Marshall Project publicado en abril. En tanto, un informe del Centro de Estudios Brookings asegura que más de 100.000 niños estadounidenses han tenido un padre o una madre detenido en redadas migratorias desde que comenzó la campaña de deportación masiva de Trump el año pasado. La organización con sede en Washington, D.C., confirmó que es probable que muchos más niños estadounidenses hayan sido separados de sus durante las redadas migratorias de lo que se creía anteriormente. Durante la primera administración de Trump, la política de separación familiar en la frontera entre Estados Unidos y México terminó en medio de denuncias. Ahora la separación de familias ocurre en medio de redadas de agentes de inmigración en todo el país. Según Brookings, unas 400.000 personas han sido detenidas por agentes de inmigración desde que Trump regresó a la Casa Blanca. Sin embargo, es prácticamente imposible saber cuántas separaciones familiares ha provocado esta situación, ya que la administración no lleva un registro. Se estima que alrededor de 200.000 niños, incluyendo 145.000 menores ciudadanos estadounidenses, han tenido un padre o una madre detenidos. El presidente de Bolivia, Rodrigo Paz, revocó el miércoles una ley que le facilitaría declarar estado de excepción en el país y levanta las restricciones para que los militares intervengan en conflictos internos. La medida ocurre en medio de protestas sociales contra las políticas neoliberales de Paz, que a 6 meses de su llegada a la presidencia han agravado la crisis económica. Los manifestantes mantienen 60 bloqueos de carreteras en gran parte del país y empresarios advierten que podría desatarse una grave crisis alimentaria en La Paz por la falta de abastecimiento. Reporta Maxime Plouviné.
1: El presidente boliviano allana el camino al estado de excepción. En medio de las protestas y bloqueos, Rodrigo Paz promulgó este miércoles la ley que facilita la adopción del estado de excepción y anula las restricciones a la intervención de las Fuerzas Armadas en conflictos internos. La Cámara de Diputados había aprobado el martes una ley que derogó totalmente la llamada Ley 1341, anulando las limitaciones y controles que pesaban sobre el presidente al declarar el estado de excepción. En France 24 hablamos con Juan Carlos Camacho, abogado penalista y constitucional boliviano, quien explicó los detalles y lo que significa esta legislación.
2: Bueno, recordemos que el estado de excepción es lo que antes en Bolivia se denominaba estado de sitio, ¿no? Efectivamente, la intervención militar es uno de los pasos que usualmente se toman cuando se llega a este extremo de del estado de excepción. Realmente el estado de excepción debe corresponder a la proporcionalidad de la situación en la cual nos encontramos. ¿Qué quiero decir con ello? Si la situación es extremadamente compleja, merece la intervención militar, porque sobre todo el ámbito policial ha sido rebasado, la seguridad policial ha sido rebasada, se aplicará una intervención de este tipo.
1: Los bloqueos de carretera profundizan el desabastecimiento. Las consecuencias no solo recaen en los alimentos, sino también en sectores más sensibles como la medicina. El personal médico de hospitales en La Paz alertó que se están quedando sin tubos de oxígeno para los pacientes, además de comestibles y medicamentos.
3: La distribución de oxígeno no está siendo paulatinamente coherente a las necesidades propias del hospital. Esto debido, como bien usted indicaba, a las obstrucciones que hay conforme a los paros y también a los bloqueos.
1: Las protestas en distintos puntos de Bolivia llevan más de 3 semanas y parecen estar lejos de apaciguarse. En un intento para aplacar las manifestaciones, el presidente Rodrigo Paz anunció el lunes que recortaría su salario a la mitad como sus funcionarios. En tanto, la semana pasada renunció el ministro de Trabajo.
0: El miércoles el gobierno derechista de Bolivia instaló el Consejo Económico y Social, donde pretende buscar soluciones a los problemas. Sin embargo, obreros y campesinos siguen movilizados, como reporta Ricardo Romero de RT.
4: Mujeres, campesinas, indígenas y representantes gremiales de la Central Obrera Boliviana no claudicaron en sus reclamos y dijeron presente otra vez en las calles. En este caso, los representantes del campo vistieron de negro, portaron velas y flores en recuerdo a las heroínas de la Coronilla, quienes lucharon en Cochabamba contra el ejército realista español en 1812 en el marco de la independencia del país. Asimismo, estuvieron también los trabajadores fabriles y mineros, quienes propusieron una marcha de cacerolas vacías, un fiel reflejo de lo que está viviendo Bolivia desde hace 27 días, cuando comenzaron los bloqueos que a esta hora superan los 60 en casi todos los departamentos. Vamos a compartir algunos testimonios de los movilizados, quienes con dolor y bronca plantearon sus pedidos, más bien sus exigencias a la jefatura de Estado.
5: Seguiremos luchando por la dignidad, que eso nos hace más fuertes, esa es una fortaleza y esa es una arma de lucha, la dignidad.
6: El clamor del pueblo es la renuncia. No tienen la capacidad de solucionar al país.
7: Estamos en mucha pobreza, Bolivia. Si Rodrigo Paz sigue en esta presidencia, la gente vamos a volver más pobres.
8: Me siento bien reprimida, a veces de rabia contra el presidente. Nuestro presidente, hemos dado el voto para que nos deprima, para que nos maten a nosotros. Eso nos duele a nosotros.
4: En el ámbito político, el presidente Rodrigo Paz Pereira promulgó la ley que abroga la normativa que regulaba el estado de excepción. A partir de este momento, el mandatario nacional cuenta con mayor libertad, con más herramientas para instaurar un hipotético proceso en el que podrían restringirse las libertades individuales con limitaciones a la circulación por las calles y presencia militar en el terreno para controlar el orden público. El jefe de Estado recalcó que seguirá adelante con el entendimiento a pesar de las diferencias y volvió a convocar a las organizaciones sociales. Sin embargo, lanzó una advertencia al poner en marcha el Consejo Económico y Social.
9: Aquel que le hace daño a una ciudad como La Paz y El Alto no ama la patria. Para eso está el diálogo. Compañeros, para eso está el diálogo. Yo tengo instrumentos constitucionales. El tiempo se acaba. El tiempo se acaba. El tiempo se acaba. Hoy día aquí convocamos al diálogo. Los espero esta tarde. Compañeros Túpac, vengan con todas sus organizaciones. Estaremos para dialogar. Tenemos todo el pliego. Los hemos invitado muchas veces. Compañeros de la Central Obrera, vengan.
4: Rodrigo Paz Pereira confirmó que el Fondo Monetario Internacional presentará un paquete de unos 5 mil millones de dólares para invertir en Bolivia y que no tiene en mente privatizar ninguna empresa pública ni tampoco entregar la tierra a los extranjeros. Al mismo tiempo, el vicepresidente Edman Lara, quien recordemos mantiene diferencias políticas con el mandatario nacional, invitó a dialogar con una orientación a preservar la paz y la estabilidad económica. La máxima autoridad fue invitada a participar de este encuentro, pero el que concurrió en su lugar fue el ministro de la Presidencia, José Luis Lupo, en lo que muchos tomaron como un gesto positivo para tratar de resolver esta crisis. En la zona del obelisco, aquí en La Paz, también estuvieron los transportistas, quienes reclamaron soluciones a la provisión de combustible. Recordemos que la empresa pública Yacimientos Petrolíferos Fiscales Bolivianos confirmó el despacho de más de 1.100.000 litros de gasolina y unas 50.000 garrafas de gas licuado para el abastecimiento de La Paz y El Alto. Esto podría morigerar las largas filas en las estaciones de servicio, un problema que se repite todos los días desde hace 4 semanas.
0: En Argentina, el gobierno de Javier Milei dejó de financiar pasajes gratuitos para personas con discapacidad y niños con cáncer, informan los compañeros del Foro Argentino de Radios Comunitarias, Farco.
10: Fuerte rechazo a la decisión del gobierno de no financiar más los pasajes gratuitos para personas con discapacidad, personas trasplantadas y niños con cáncer. La medida publicada en el boletín oficial consiste en dejar de compensar a las empresas de transporte de larga distancia por esos pasajes. El gobierno afirma que deberán hacerse cargo las compañías y que la decisión no afecta el derecho a la gratuidad previsto por la ley ni la obligación de los transportistas. Desde el colectivo de discapacidad fueron muchas las voces que se levantaron contra esta medida, ya que afirman que si hasta ahora era difícil conseguir los pasajes, ahora va a ser peor. Escuchamos a la actriz Valentina Bassi, mamá de un chico con autismo.
11: El gobierno dejó de subsidiar a empresas de transporte de larga distancia para que personas con discapacidad o niños que necesitan trasplante o tienen cáncer puedan trasladarse gratuitamente. Igual, ya costaba un montón conseguir pasajes de larga distancia para las personas con discapacidad y su acompañante. Imagínate ahora. Yo no sé hasta dónde va a llegar este gobierno con su crueldad, pero tampoco sé hasta dónde nosotros como sociedad vamos a seguir naturalizando la pérdida de derechos ya adquiridos.
10: Y desde el Foro Permanente de Discapacidad expresaron la preocupación por una nueva medida que puede traducirse en más obstáculos para el acceso efectivo al transporte. Las organizaciones advirtieron en un comunicado que, en un contexto de atraso arancelario, desfinanciamiento y recorte de políticas públicas, decisiones como esta continúan poniendo en riesgo derechos fundamentales de las personas con discapacidad. De todos modos, desde el Foro aclararon que legalmente sigue vigente la gratuidad y que las empresas deberían garantizarla.
0: Uganda anunció el cierre de su frontera con la República Democrática del Congo para intentar evitar la propagación de la nueva variante del virus del ébola, para la cual no hay vacunas ni medicamentos aprobados. Las autoridades del Congo registran unos 1.000 casos sospechosos y 223 muertes atribuidas al ébola, informa Samuel Salgado.
12: Segunda frontera que cierra debido al virus del ébola. Uganda ha decidido cerrar sus pasos fronterizos con la vecina República Democrática del Congo con efecto inmediato y durante 4 semanas para intentar contener el actual brote de la rara cepa de Bundibugyo. En las calles de Kampala, capital ugandesa, los habitantes son controlados por las autoridades sanitarias. Hay opiniones divididas en cuanto al miedo al contagio.
13: No le tengo miedo al virus del ébola. Para empezar, no es la primera vez que sucede. Ya ha ocurrido antes.
14: Soy madre de 2 hijas gemelas que están a punto de cumplir 5 años, así que estoy bastante preocupada. No sé si están a salvo. Vamos al colegio porque parte de las medidas incluyen el lavado de manos. El gobierno ha emitido protocolos de actuación y se supone que los colegios deben instalar estaciones para lavarse las manos. Pero no estoy segura de que mis hijas de 5 años se las laven.
12: La vecina Ruanda fue el primer país en bloquear la frontera congoleña. Gran parte del este de la República Democrática del Congo es el foco de este brote de ébola. Una zona de guerra entre diversos grupos rebeldes y el ejército congoleño que provocan desplazamientos masivos que facilitan la propagación de la enfermedad en campamentos sobrepoblados. La Organización Mundial de la Salud instó a un alto el fuego.
0: Activistas de la delegación chilena de la flotilla Global Sumut regresaron a Chile el sábado y relataron lo vivido en las cárceles israelíes. Beatriz Mitchell informa desde Santiago de Chile.
15: Carolina El Tid, Víctor Chanfro y Claudio Cayossi llegaron a Santiago entre vítores, abrazos y banderas palestinas. Son los tres activistas de la delegación chilena de la flotilla Global Sumud que vienen saliendo de cárceles sionistas.
16: Se llevaban algunos al container de tortura y los devolvían quebrados enteros, fracturados, sangrando. Y era el trato así para mujeres y para hombres, y un millón de veces. Después nos dejaban al sol 3-4 horas, amarrados enteros, y ponían el himno de Israel, una y otra vez.
15: Es una pequeña parte de la lista de vejaciones que sufrieron por atreverse a romper el bloqueo naval que mantiene Israel sobre Gaza para prohibir la entrada de ayuda humanitaria.
17: Más de 430 activistas de 40 países distintos fueron secuestrados en aguas internacionales y torturados brutalmente por Israel.
15: No hubo debido proceso ni los llevaron a un tribunal, tampoco firmaron su deportación.
18: Nuestro trato, que sí fue deshumanizante, fue muy violento, a todo lo pasamos muy mal, nos trataron como si no fuéramos humanos, pero creo que dentro de todo igualmente es un trato con guante blanco comparado con lo que le hacen al pueblo palestino, con los más de 9.000 presos que hay, que no tienen juicio, no saben ni siquiera por qué están ahí, niños incluidos.
15: 40 naciones que no han detenido el genocidio en Palestina hoy vieron a sus propios ciudadanos vejados por Israel.
19: Imagínense que un país cualquiera que no sea Israel secuestre en aguas internacionales a tres chilenos y los torture durante más de 60 horas. Es evidente que ya se habrían quebrado las relaciones diplomáticas. Se ve que les importa más el dinero que cómo están sus ciudadanos alrededor del mundo.
15: La detención de los activistas internacionales ha puesto en el centro del debate mundial el inmoral actuar del ejército de Israel y la situación de los presos palestinos. Y ha reforzado en ellos la convicción.
18: Para cerrar, decir que Israel no existe, que solo existe en los países donde están sus embajadas y que lo dejan existir. Y nada, Palestina libre y Palestina por siempre.
15: Beatriz Mitchell, Hispan TV, Santiago de Chile.
0: Y así llegamos al final de otra edición del Informativo Pacífica. Gracias por su atención.
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